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0: Buen día y buen sábado para todos. ¿Cómo están del otro lado? Estamos dando comienzo a una nueva emisión aquí de La Inquietud por Radio Fisherton. Garrett Edwards para acompañarlos en las próximas dos horas y que desandemos los principales temas de la semana. Es sábado 30 de mayo de 2026. Sí, como ustedes escuchan, ya terminando el mes de mayo, el quinto mes del año. Lo tengo a Agustín Fernández operando controles aquí desde los estudios de Radio Fisherton, del otro lado del cristal, haciendo todo esto posible. Más adelante lo tendremos, como siempre, con su infaltable columna a Ernesto Edwards aquí en este programa. Vamos a estar entrevistando, si las conexiones lo permiten, al ex ministro de Educación uruguayo, a Pablo da Silveira, para que hablemos un poco de su nuevo libro, para que hablemos un poco de educación, un poco de filosofía. Estamos saliendo en FM 89.5, en el canal 970 de Flow, en radiofisherton.com.ar, en TuneIn, Radio Cat, Radios, Radio Garden. Ya saben ustedes que encuentran a la radio en X, en arroba Fisherton 89.5, y que a mí me encuentran en todas mis redes sociales en arroba Garrett Edwards. Les decía, sábado 30 de mayo de 2026, la temperatura ahora mismo en la ciudad de Rosario, 9 grados, una mínima prevista según el pronóstico de 9, es decir, estamos en la mínima, con una sensación térmica levemente por encima de 10 grados ahora mismo, mientras que la máxima para la jornada de hoy, para este sábado, va a ser de 16 grados, nublado a lo largo de todo el día, con un atardecer que va a ser a las 6 y 4 de la tarde. Mañana domingo una mínima de 8, una máxima de 17. Nublado, quizá el sol se deje entrever por algún momento. El lunes también nublado, una mínima de 10, una máxima de 16. Y puede ser que promediando la semana lleguen las lluvias, están en el pronóstico, está la probabilidad de que eso suceda, pero falta tanto para que lleguemos a ese momento de la semana, que es realmente adelantarnos demasiado. Sí, tendremos que estar atentos a todo eso. El fútbol va desacelerando de cara a lo que será el Mundial, de lo que será la Copa del Mundo 2026. Ya van finalizando las pocas competencias que todavía quedan en carrera, se van dando los últimos partidos. Hay partidos de Copa Argentina para los que les interesa eso hoy. Hay partidos de la Primera Nacional. Queda todavía algo de la Champions League, si yo no me confundo, que es básicamente la final entre el PSG y el Arsenal, entre el Paris Saint-Germain y el Arsenal de Arteta y Heinze, que se juegan la posibilidad de quedar para siempre en la historia. Eso es hoy a las 15 horas, hora de Argentina. Hay ola de calor también en España y en parte de Europa, completamente cambiadas las temperaturas en ambos hemisferios. Tendremos en breve el repaso de los audios de la semana, jugaremos más adelante a Quién lo dijo, les compartiremos buena música. Ya saben ustedes, este programa y todos los programas dedicados a la pequeña Emilia, que dormía cuando me iba, en realidad se despertaba cuando me iba, estaba durmiendo hasta que me retiraba. A lo mejor ahora ha vuelto a dormirse, si ha tenido suerte para descansar un poco. Pero dedicado siempre a ella. Son las 8 y 6 de la mañana. Vamos a ir con un separador musical, con la primera tanda comercial. Nos vamos a acomodar aquí en La Inquietud para repasar los audios de la semana. No se vayan, no se muevan, quédense, que el programa de hoy recién arranca.
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0: 8:10 de la mañana empezamos a repasar los audios de esta semana y arrancamos con el presidente de la Nación, con Javier Milei. Declaraciones de Milei esta semana, ¿qué decía? En una semana en la que recibieron del parte del gobierno informes del Fondo Monetario Internacional, en la que se acumularon reservas, en las que el riesgo país se siguió bajando, fue una semana corta pero intensa. ¿Qué decía Milei esta semana?
1: Tiene aversión al riesgo, eso es un dato. De hecho, es con lo que sistemáticamente juega la izquierda y juegan los populistas. Si ustedes se fijan, durante la campaña del 23 me hicieron lo que llamaba la campaña del miedo. Por ejemplo, dijeron que se iba a permitir la venta de órganos. Digo, ¿alguno pudo tradear algún órgano acá? Dijeron que iba a cerrar la universidad pública. Lo que sepa, están ahí. Dijeron que iba a cerrar los hospitales. Los hospitales siguen estando. Es decir, es una estrategia de la izquierda asustar a la gente. Es decir, recurren al miedo. Esto no es menor, porque cuando ustedes estudian las grandes epidemias en la historia de la humanidad, una de las cosas que más muertes causaba era el miedo.
0: Lo escuchábamos a Milei, un Milei que le pegaba de nuevo a sus detractores, se enfocaba en aquellos que querían instalar en su momento cuando Milei llegara al gobierno, cuando Milei estuviera en el poder, se iban a hacer determinadas cosas, y dice, fíjense, no se hicieron. Un Milei que tiene un panorama claramente enfocado en lo que van a ser las elecciones del año que viene, y lo empezamos a ver con el movimiento patentemente desordenado, digamos, ¿no?, de la oposición, con un peronismo y un kirchnerismo que no terminan de encontrar quién será, cuál será el candidato o la candidata que terminen promocionando e intentando encumbrar para presentarse en contra de Javier Milei. En ese punto charlaba ayer en off con gente que sabe mucho del tema y que lo sigue en el conurbano y en el AMBA, y me decían que no lo ven a Kicillof logrando convertirse en el candidato del kirchnerismo, en el candidato del peronismo, por varios motivos, pero primeramente porque Kicillof sería quizá el candidato que seguro perdería contra Javier Milei en una elección general. Eso lo marcan todas las encuestas y es el sentimiento, el sentir de gran parte de la gente, incluso sin revisar absolutamente ningún número. Me dicen que Kicillof no sobreviviría a una interna en el peronismo, porque los propios peronistas saben, lo presienten, lo entienden, se dan cuenta de que no tiene chances contra Javier Milei, que sería entregar el partido incluso antes de que empiece a rodar la pelota, ni un segundo de juego. Entonces, la pregunta está flotando: ¿quién será finalmente el candidato del peronismo? ¿Quién estará del otro lado tratando de ganarle a Javier Milei en el intento de Milei de reelección? Con una reelección que se va a sostener sin duda alguna sobre los números de la economía, sobre la confianza que haya generado en estos cuatro años, sobre si la gente cree o no cree que se está tomando el rumbo correcto. Y por ahora las encuestas parecen indicar que eso es lo que la gente cree, pero también las encuestas han sido a nivel mundial poco confiables. Lo hemos visto con cierta regularidad, cómo les cuesta terminar de entender, de poder describir realmente lo que sucede en la realidad, ¿no? Pero pasemos de Milei a Quirno, el canciller, el ministro de Relaciones Exteriores, para escuchar qué decía Quirno en Naciones Unidas esta semana.
2: Señor presidente, este debate ocurre en un momento institucional decisivo. La comunidad internacional deberá elegir próximamente al nuevo secretario general de las Naciones Unidas. Esa decisión debe estar guiada por el mérito, la experiencia, la independencia y la capacidad comprobada de gestión, sin perder de vista el valor de la rotación geográfica. Por ese motivo, la candidatura del director general del Organismo Internacional de Energía Atómica, Rafael Mariano Grossi, presentada por Argentina, cobra tanta relevancia. La organización necesita un liderazgo con autoridad técnica, solvencia política y vocación de resultados, capaz de devolverle alma y predicamento a una estructura que debe reencontrarse con la memoria de su relevancia. La Argentina cree en unas Naciones Unidas más austeras, más eficientes y más útiles. Cree en una organización fiel a la Carta, centrada en la paz y abierta a reformas profundas. Cree en una comunidad internacional donde la cooperación sea vehículo de libertad, seguridad y prosperidad, y donde las reglas protejan a los estados frente a la agresión.
0: Charlaba hace algún tiempo ya largo con alguien que sabe muchísimo del mundo de las relaciones internacionales, que ha ocupado cargos importantísimos en ese sentido, y me lo contaba off the record que todos estos puestos, que son puestos de gran relevancia, que son puestos importantísimos, que son puestos para los que se cabildea y se hace un lobby gigantesco, están informalmente elegidos con años o décadas incluso de anticipación. ¿A qué me refiero con la explicación que me daban? Ahora tenemos básicamente candidatos de Latinoamérica, sí, los que han quedado en carrera. Puede ser que haya alguno que no lo sea, pero los dos principales podríamos convenir en que son la expresidente chilena Michelle Bachelet y el argentino Rafael Grossi, que está con el tema de la Comisión Atómica Internacional. Bueno, esta persona me contaba que los países que votan, los países que eligen, en algún momento, vaya a saber cuándo, se juntaron y dijeron, bueno, y ahora en estos mandatos le van a tocar a los africanos, a los europeos, a los europeos de tal parte, a esto, a lo otro, y esta le toca, supongamos, a los chilenos, esta le toca a los argentinos, esta le toca a los latinoamericanos. Eso se define de antemano, incluso muchísimos años antes de que se sepa quién va a estar en el poder en ese momento en ese país, de que se sepa cuál va a ser el candidato o la candidata que van a terminar proponiendo. Son acuerdos informales que también marcan por qué muchas veces vemos liderando en estos organismos a personajes de países que nos son absolutamente desconocidos y lejanos, por lo menos en lo que tiene que ver con el gran esquema de las cosas. Y eso es porque se definió de antemano, lo lobearon, lo ganaron, lo obtuvieron, y después, mal que mal, esos acuerdos que no están firmados en ningún lado, que son acuerdos inexistentes, se van cumpliendo, sí, porque así funciona la diplomacia internacional. Kirchner señala algo que Milei ha señalado ya varias veces y que en realidad el primero en marcarlo fue el presidente de los Estados Unidos de América, Donald Trump, que es la inutilidad en los tiempos actuales del sistema vigente de funcionamiento de la ONU, de la Organización de las Naciones Unidas, de United Nations, que cumplió un rol importantísimo después de la Segunda Guerra Mundial, y sería deshonesto intelectualmente no reconocerle su aporte en lo que fue un periodo extensísimo de paz, inusitada esa paz, durante muchísimo tiempo, porque si uno lo contrasta con el resto de la historia de la humanidad, no solamente la historia antigua, sino la reciente, hemos los seres humanos estado matándonos los unos a los otros por mucho más tiempo que el que nos hemos llevado relativamente bien, y trabajando en conjunto y comerciando. Entonces, Naciones Unidas hizo su aporte, cumplió una función, y durante un tiempo, mal que mal, se fueron obteniendo esos resultados. Tuvimos un siglo XX, la segunda parte del siglo XX, que fue extremadamente calma en comparación con lo que fue la primera mitad del siglo pasado, pero eso se fue resquebrajando y lo hemos vivenciado en los últimos tiempos con mucha fuerza, y uno lo nota a poco que ve el avance de Rusia, a poco que ve el avance de China, a poco que ve el avance en Medio Oriente de los enemigos de Israel. El mundo está muy convulsionado, está todo muy movido. Y Naciones Unidas hace rato que se ha convertido en un antro carísimo que costeamos los pagadores de impuestos de todos los países miembros de la ONU. para que tomen su champán, coman su caviar, vayan de cóctel en cóctel, voten, vaya a saber qué cosa y resuelvan poco y nada. Y todo esto nos sale carísimo. Para tener parásitos de la casta que viven de la nuestra, ya tenemos a los domésticos, tenemos a los vernáculos, tenemos a los locales. ¿Para qué vamos a sostener entre todos una casta internacional que encima ni siquiera cumple con su función principal, que es la de garantizar la paz y la seguridad? Esta es una cuestión eminentemente jovesiana, es una cuestión contractualista, es una cuestión que nos lleva, si ustedes quieren, al análisis unidimensional de ciertas posturas y corrientes filosóficas que marcan que, si seguimos a Thomas Hobbes, lo que tenemos es un trade-off muy claro de libertad por seguridad. Es decir, cuando nos sometimos al Leviatán, le dijimos, sí, acá tenés nuestra cuota de libertad que te estamos entregando, todo lo que estamos dispuestos a dejar de hacer para que vos te encargues de garantizar, de asegurar nuestra integridad física, nuestra vida, nuestra protección, nuestra seguridad, mantener la paz. Y si esa función principalísima, vital, primordial, que es la base del funcionamiento de toda la sociedad, porque sin seguridad, sin paz, no se puede vivir, porque no se puede salir a la calle, entonces ha fallado el Leviatán, ha fallado aquel a quien le hemos otorgado ese mandato. Y es lógico entonces, de una lógica prístina y diáfana, que ese mandato sea revocado y que esa cuota de libertad retorne y que uno pueda deshacerse, dentro de los límites de la ley, de aquel que no hizo aquello para lo cual se había comprometido. Entonces, Naciones Unidas no le está resolviendo la vida a nadie. Y no solo que no le está resolviendo la vida a nadie, lo que marca aquí no está bien, sino que nos está costando carísimo, o en algunos casos nos las está complicando. Pensemos lo retrógrado de las medidas de la Organización Mundial de la Salud durante la pandemia de COVID-19 en 2020 y años subsiguientes, con una manera de lidiar con la pandemia digna de fines del siglo XIX, comienzo del siglo XX, o digna más bien del Decamerón de Boccaccio, si nos ponemos más sinceros con la categorización y el paralelo. Entonces, ¿quién ganará? ¿Quién ganará esta elección? Dependerá del que haga enojar a menos gente, dependerá del que crean que puede obtener los fondos y los dineros suficientes como para poder hacer que Naciones Unidas siga funcionando. Si ustedes me preguntan a mí, yo creo que el vínculo argentino con Donald Trump y con los Estados Unidos es lo que más tiene a favor el argentino para tratar de imponerse. Quizá haciéndole creer o convenciendo a los votantes de ese reducido grupo del Consejo de Seguridad de que si va a él, la plata va a estar. ¿Ganará? ¿No ganará? Algunos dicen que será Greenspan, otros dicen que será Bachelet. No está claro, faltan todavía algunos meses más de recorrido para que se junten los principales líderes y así lo decidan. El punto es que no podemos seguir manteniendo una casta internacional que vive de la de cada uno de los contribuyentes de cada uno de los Estados miembros, con sueldos que los pueden ver porque son públicos, son monstruosos, con beneficios que son tremendos. Porque si nos escandalizamos de lo que ganan en la Argentina algunos políticos, de lo que se llevan algunos políticos, de la que juntan algunos políticos, ¿sí? Lo que pasa a nivel internacional directamente es de otra galaxia. Entonces está bien que lo marquen. Yo no soy muy optimista de que esto vaya a cambiar, de que esto vaya a mejorar. Sí creo que Trump está haciendo un laburo importante en lo internacional. Así como le he criticado muchas veces su política económica, o me han hecho ruido sus formas, más allá de que creo que si las mantienes porque le dan un éxito y sus seguidores las piden y las aplauden, entonces es lógica de mercado, por algo lo hace, porque le da rédito. Lo que no podemos dejar de lado es que Trump en política internacional, en sus dos mandatos, mal que mal, les guste o no les guste, obtuvo y está obteniendo resultados. Y ahí no me pongo kantiano, me pongo utilitarista. Lo que importan son los resultados. ¿Sí? Los resultados. Porque a los éxitos y a los fracasos hay que mensurarlos. Hay que medirlos. Porque lo que no se mide no existe, lo que no se mide no se puede comparar, lo que no se mide es cháchara, es biribiri. ¿Sí? Entonces ahí está, ahí lo pone en agenda Kirchner, lo pone en agenda en los mismos días y en la misma semana donde se empieza a conocer cada vez más la postura y la posibilidad de que Estados Unidos finalmente trate de resolver la gravísima situación de violación de derechos humanos por parte de la dictadura castrista en Cuba. Que ojalá suceda, ojalá finalmente suceda. Ojalá podamos ver una Cuba libre. Naciones Unidas ha hecho caso omiso, ha mirado para el otro lado históricamente, ha votado que esto, lo otro, le ha permitido siempre a todos ese doble discurso. Bueno, las cosas están cambiando. Cambiarán para bien, mejorarán, no lo sabemos. Nadie lo sabe. Es una cuestión de orden espontáneo, es una cuestión hayekiana. Puede evolucionar para un lado, puede evolucionar para el otro. Nos puede salir todo bien, nos puede salir todo mal. Podemos hacer todas las cosas mal y que nos salgan bien. Podemos hacer todas las cosas bien y que nos salgan mal. Hay errores de distinto tipo, lo sabe la economía desde hace rato. Entonces, el panorama mundial es el que es. Escuchemos un audio más antes de que después pasemos con el identificador de Radio Fisherton, porque se empiezan a discutir un montón de proyectos de ley en el Congreso de la Nación. Estuvo entrevistado en Infobae el diputado nacional Alejandro Bongiovanni, porque su proyecto de derogación de la ley de etiquetado frontal ha sido adoptado por La Libertad Avanza, presentado en una versión remozada para ser discutido. Lo entrevistaban a Bongiovanni sobre este tema. ¿Qué decía?
3: De quedar entre los malos. Ay, no quedemos entre la industria alimenticia, no quedemos entre la minería. Bueno, hoy cambió eso. Estamos todos sueltos. Yo siempre estuve en el mismo lugar.
4: Ahora, un montón de gente supo más lo que comía. No sabían lo que te estabas metiendo en el cuerpo.
3: Si vos al supermercado y tiene todo octógono, ¿qué es lo que estás viendo?
4: Esa es otra discusión. Vos lo que propones es derogarla.
3: Sí, y no propones
4: propuesta superadora.
3: No tengo ninguna propuesta superadora. Bueno. Propongo derogarla. Maya, te lo estoy diciendo 100% así.
4: Sí.
3: Sí, lo que había antes, si vos derogás, es la vieja tabla nutricional.
5: Pero Alejandro,
4: pero no te dice nada esa tabla nutricional.
3: ¿Querés que hablemos de hasta dónde yo estoy dispuesto a ceder? Te digo, bueno, si al final lo vamos a tener que quedar en algo, bueno, prefiero un Nutri-Score positivo, prefiero la lupita, prefiero evaluar por la positiva y no por la negativa, prefiero ponerlo atrás del paquete para que realmente busque la información que hay adelante, que lo único que hace es demonizar el producto. Hay un montón de cosas en el medio.
4: Pobre
3: ahora,
4: producto,
3: yo te voy a decir, prefiero derogar.
4: Nunca vi demonizar o no demoniza un ser humano, pero un producto.
3: Pero te falta ponerle. Te falta poner la calavera con las dos tibias.
5: No.
3: Además, me arruinó la experiencia de consumo. Yo quiero comer la papa frita que tiene Messi, porque tiene Messi. Y sale más caro, porque tenés que contratar a Messi, porque en el Mundial quiero comer la papa frita de Messi. Esto es eminentemente psicológico. El capitalismo se basa en vendernos cosas que no necesitamos y está bien. Yo abrazo ese sistema. Me gusta. Genera un montón de placer ridículo en la experiencia de consumo. Está como comprar ropa porque la usa tal, la cosa por el estilo. Pero no tiene ningún sentido.
5: Entonces,
3: está bien.
5: Entonces, ahí ya la debilidad es tuya que... Porque tengo un octógono, te asusta comprarlo.
3: Claro. No es que
5: comprarlo igual, no, ¿cuál es el problema?
3: A mí no me asusta, yo te defiendo el derecho de que vos hagas lo que quieras con tu producto.
5: Bueno, vamos
3: y que a... no le pongas una mancha, una letra escarlata, una mancha de...
5: Hay un plan...
0: Continuó, fue una larga conversación la que mantenía el diputado Alejandro Bongiovanni, pero ahora analizamos un poco este proyecto, otros proyectos de ley que también se vienen. Son las 8:30 de la mañana aquí en Radio Fisherton.
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0: Ustedes saben que yo me quejé de la burda, ridícula, absurda, estúpida, grotesca ley de etiquetado frontal que no ha aportado en absoluto ningún beneficio. Se sabía que no lo haría desde el momento en que se discutía en versión de proyecto, porque estaba mal diseñada, porque estaba mal armada. Entonces ustedes tienen a lo mejor un alimento que no es dañino, pero por la forma en la que se mide, por la forma en la que se mensura, les aparece con más octógonos que comerse unas papas fritas o tomarse una Coca-Cola, ¿sí? Porque en la Argentina, históricamente, hacemos todas las cosas mal. Entonces, de repente, las mediciones y las formas de hacer los cut-offs para ponerle los octógonos están mal hechas. Después hay una cuestión estética, ¿sí? Eso de los octógonos horribles, horripilantes, diseñados vaya a saber por quién, que parece que los hicieron en Paint en la década del 90, a mí me molestan. Y lo que me molesta realmente es que venga el Estado a decidir por nosotros y a plantear que somos tontos, tontitos, pequeñitos, gente que no sabe elegir, que no sabe decidir, que no puede, y entonces hay que marcarle qué es lo malo, qué es lo bueno. Sabemos qué es lo malo, sabemos qué es lo bueno, y tenemos nuestro jodido derecho constitucional a elegir lo que queramos dentro de los límites de la ley. Entonces, ¿hay que aportar información? Sí, hay que aportar información, está en los paquetes. La gente tiene que estar informada. Ahora, la gente tiene que estar forzada moralmente a elegir una cosa u otra. La gente tiene que estar, sí, apuntada con el naming and shaming para que sienta vergüenza por el producto que elige. Tenemos que tener una experiencia de consumo

cuál es más verde, cuál es más rojo, en pequeño en un costado que se vea bien, puede ser una opción. Como no propusieron eso, como nos pusieron los octógonos, derogarlo es lo que corresponde. Y de ahí reconstruir. Porque si una ley es mala, una ley mala no se mejora. Una ley mala no se puede mejorar. A la ley mala hay que cortarla como la maleza y arrancar de nuevo. No se puede mejorar lo malo, hay que reconstruirlo. Si lo hicieron mal, hay que reconstruirlo. Hay que reconstruirlo. Entonces, por fin estamos dándonos los debates que importa. Se está desarmando aquella estructura, aquel andamiaje donde nos quisieron hacer sentir mal por tomar una gaseosa. Por tomar una gaseosa. Gente, y lo voy a decir con la marca, porque es una marca que amo y no me importa. Todos sabemos que la Coca-Cola no es buena. ¿Sí? Ahora, eso no quita que uno no vaya a disfrutar de la Coca-Cola. Porque entonces pueden hacer como en los países árabes y prohíban el alcohol y generen un mercado paralelo, gigantesco, para que algunos se llenen los bolsillos de dinero y los ricos puedan tomar alcohol escondido. Entonces que los ricos puedan tomar Coca-Cola escondidos. ¿Sí? Es absurdo, es ridículo. Es tomarnos por tontos. El Estado paternalista que viene a cuidar a los niños y a decirles esto está bien, esto está mal, esto no lo podés hacer, esto no lo podés hacer. No, ¿cómo te vas a comer el chocolatín? Pero además mal armado. ¿No vieron los caramelitos que vienen con los octógonos y como no les entran, dice, tiene tantos octógonos, ¿de cuánto? ¿De grasas, de caloría, de azúcar, de sal, de esto, lo otro? No, tiene dos, es malo. Es malo, sí, es malo. Como leía en su momento, habría que poner octógonos para saber cuánto nos roban con los impuestos, habría que poner octógonos para saber cuánto nos mienten, habría que poner octógonos para la pauta publicitaria pública, habría que poner octógonos para la inseguridad, habría que poner octógonos para tantas cosas, pero ponen los octógonos porque les molesta el azúcar. Todo, sí. Lo que se consume en exceso hace mal, hasta el agua. Sí, si ustedes se pasan de la raya, miren que para pasarse de la raya con el agua hay que hacer un esfuerzo, le pasó a Andy Warhol. Hasta el agua hace mal, los excesos hacen mal. Y los excesos de paternalismo nos hacen un daño tremendo. No es el único proyecto de ley que va a estar discutiendo el gobierno en el Congreso en los próximos meses. Presentaba ayer una ley general de sociedades, una reforma integral a la ley general de sociedades. Yo la repasaba, la anunciaba el ministro de Desregulación, Federico Sturzenegger. Se habla de las nuevas SA, las sociedades automatizadas. Me interesa leerlo más en profundidad y ver cuál es el debate que se genera, porque ese es el intento por parte del gobierno de atraer las inversiones de inteligencia artificial, porque serían sociedades de IA, sociedades de inteligencia artificial. Es un concepto diferente y un intento de resolver la manera de incentivar y atraer inversiones del exterior, que no es la que se ha adoptado en otros lados, así que puede ser que sea algo distinto. Se habla también de las DAO, no los quiero aburrir ahora con siglas. Esos son algunos de los puntos solamente, se cambian otras tantas cosas en lo que refiere a la Ley General de Sociedades. Se habla del nuevo SuperRigi, un SuperRigi que estaría afectando al sector de los data centers y de la tecnología, también en un intento de que vengan inversiones vinculadas con la inteligencia artificial. Se habla de una ley de lobby para que por fin tengamos regulado y reglamentado y transparentado el cabildeo que se hace en la Argentina con la política, tanto en lo doméstico como lo que viene desde fuera. Muchos proyectos, muchas reformas que quiere discutir el gobierno, que quiere retomar en su agenda para ir marcando el camino, para ir marcando la discusión. Me parece bien que una de las puntas de lanza haya sido esto simbólico del etiquetado frontal, es una de las rémoras del kirchnerismo más duro y de esos momentos en los que se metieron a nuestras vidas y se nos metieron hasta en nuestras heladeras. Me parece muy, muy apropiado arrancar con eso. Y luego irán apareciendo sin duda algunos otros proyectos. Pero yo quiero volver a esto de las leyes. Porque las leyes me convocan, porque las leyes son mi tema. Porque las leyes y las normas jurídicas son desde hace ya 2 décadas, si es que no más, mi objeto de estudio.

0: lo importante de las leyes, esto lo decía Licurgo, ¿no? No es que sean buenas o malas, sino que sean coherentes. Nunca hemos tenido leyes coherentes en la Argentina porque no somos coherentes los argentinos y porque los gobernantes entre sí no son coherentes de un mandato a otro. Necesitamos tener leyes buenas, pero por sobre todo necesitamos tener leyes coherentes y hay que empezar a mantener una línea. Hay que definirla y sostenerla en el tiempo. Sí, hay que definirla y sostenerla en el tiempo. Y a eso hay que agregarle esa vieja frase que decían los abuelos y las abuelas, de que el camino al infierno está empedrado de buenas intenciones. Uno puede tener quizás las mejores intenciones, asumamos buena fe y le presumámosla para lo que muchos a veces proponen. Pero eso no significa que la idea que uno propone o defiende sea buena solo porque uno tenga una intención quizá noble detrás. Si no, miremos el desastre que nos dejó Lipovetsky en su momento hasta que esto se derogó con su nefasta ley de alquileres. El efecto Lipovetsky, cuando una ley viene con buenas intenciones pero genera un desastre en sus consecuencias. Un Lipovetsky que ahora dejó el PRO finalmente y volvió al peronismo. Sí, con Alac en La Plata. Entonces, eso es lo que es, ¿no? Escuchemos, pasemos de Bon Giovanni a Mauricio Macri, el expresidente de la Nación. ¿Qué decía Macri esta semana?
1: Muy bien, pero el próximo paso importante es esta noche, tenemos que ganar a los chilenos.
2: ¿Cómo ve el operativo Clamor para usted, Mauricio?
1: Clamor, para que cante de vuelta, sí, está muy bien.
2: ¿Pero está ilusionado?
1: Voy a volver a cantar.
3: ¿Escuchó las declaraciones de Jock Lender diciendo que Alberto Fernández financiaba denuncias de su contra?
1: No, Aníbal.
3: Aníbal.
1: Pero miren, se confunden, porque entre los bigotes son parecidos.
2: ¿Y cómo le toma esas denuncias o esas acusaciones?
1: Fueron muy duros, ¿eh? Años muy duros en la ciudad y después en la Nación con todo ese ejército de demolición trabajando para que el cambio no avanzase. Pero por suerte el cambio volvió a avanzar a partir del 23 y bueno, hay que lograr que esta vez sea indestructible, que el populismo no lo pueda volver a parar.
2: ¿Está pasando lo mismo a Milei?
1: No, están mucho más débiles, están desarmados, la justicia actuó en un tiempo tal vez un poco largo, pero finalmente actuó y eso hace que no estén articulados, están peleados, no es el mismo kirchnerismo del 15 y del 19.
2: ¿Patricia ya es pasado en el PRO?
1: Ella está en libertad.
3: ¿No le da crédito entonces a las denuncias de Jock Lender?
1: Sí, le doy todo el crédito, ¿verdad?
2: Gracias por su tiempo.
0: Mauricio Macri, que siempre mete la cuña y juega un poco más, un Macri que no sabemos exactamente si se presentará algo o no se presentará algo en 2027, que no quiere perder el bastión que tanto le ha costado obtener en su momento primeramente y luego seguir manteniendo y defendiendo como ha sido la Ciudad Autónoma de Buenos Aires, donde está su primo en esta actualidad, en este momento, con lo que ha sido históricamente una jurisdicción de color amarillo ya desde hace tantísimo tiempo. Entonces, 2027 será muy importante ver si el PRO termina o no termina trabajando formalmente con La Libertad Avanza, si Mauricio Macri termina o no termina presentándose para algún cargo electivo, con un vínculo con Bullrich, que vio un acercamiento hace algunas semanas, por lo menos en un abrazo en lo que fue en la cena anual de Fundación Libertad, pero que ahí Macri lo marca. Bullrich está en La Libertad Avanza, esa es la diferencia que hace el expresidente de la Nación. No obstante que estamos viendo muchos movimientos en estos últimos días y semanas de personajes que están en La Libertad Avanza, estuvieron en el PRO, se van a Unidos, van cambiándose los jugadores de equipo y de camiseta, ¿no? Ya hicimos el Inredi Yépolo el sábado anterior. Pasemos a Vladimir Putin, traducido con la IA al inglés, se viralizaba un Putin hablando sobre inteligencia artificial.
4: Is being reformed. There's a situation that millions of people are about to lose their jobs or will be forced to change their areas of employment. Whole professions might go extinct. Replaced, when humans will be replaced by artificial intelligence. A number of areas related to automation, preparing and analyzing documents, writing code, AI is already replacing junior specialists. And in near future, it looks well poised to replace middle personnel. This process is irreversible and inevitable. progress is not standing still. And we must be ready for upcoming changes. Better still, we must use them as drivers of accelerated economic growth.
0: Lo teníamos ahí hablado en Putin, ya hablando sobre inteligencia artificial, sobre lo que va a ser el ocupar los trabajos humanos, sobre el avance de la IA. En los mismos días donde pudimos conocer Magnifica Humanitas, la primera encíclica del Papa León XIV, en contra de la inteligencia artificial, lo dijo el Papa, las inteligencias artificiales no viven una experiencia, no poseen un cuerpo, no pasan por la alegría y el dolor, no maduran en las relaciones ni conocen desde dentro lo que significan el amor, el trabajo, la amistad y la responsabilidad. Yo diría que con eso del amor, el trabajo, la amistad y la responsabilidad hay varios políticos en la Argentina que tampoco las conocen, pero bueno, ese es un tema aparte, no sé si es solo para las guías o es para las personas. Papa, el Papa León XIV, que en esta encíclica en Magnifica Humanitas se juntó con uno de los fundadores de Anthropic, la dueña de la inteligencia artificial Claude, que también se puso ahí a criticar un poco esto del avance de la IA, este señor de Anthropic, pero a mí me parece bastante significativo. El Vaticano nos expidió sobre esto. Yo ya les conté, quiero ser breve porque después quiero ir a la tanda y quiero que charlemos con Pablo da Silveira, pero yo ya les conté que hace muchísimos años que están avanzadísimos los sistemas de detección de plagio. Sí, hay montones, uno de los más conocidos que se usa en el mundo académico es Turnitin. Ustedes si suben un paper, una tarea, un examen, eso se rastrilla todo internet y además tiene patrones de detección que pueden notar cambios en registros y demás, y entonces ustedes detectan el plagio con un porcentaje de error muy pequeño, mínimo y casi ínfimo, menos del 1%. Los niveles para detectar la IA no están al mismo paso. Los detectores de IA tienen muchos errores, muchos falsos positivos. Ustedes le cargan el Génesis, ustedes le cargan el Cien años de soledad de Gabriel García Márquez y les dice que está hecho con IA y claramente no es así, lo sabemos. No obstante lo cual, han aparecido muchos servicios de este estilo. Turnitin incluso tiene un servicio de detección de IA. Hay otros tantos más. Esta encíclica del Papa en contra de la IA la pasaron por los detectores de IA y parece ser que gran parte está escrita con IA, lo cual no habla bien de la imagen de la empresa, ¿no? Y que los que critican también la usen de esa forma. Es incomprobable que la hayan usado, el Vaticano no dijo nada al respecto cuando algunos medios internacionales lo destacaron. No creo que se expidan tampoco, que aclaren nada. Y no creo tampoco el Papa que haya sabido de esto. El Papa solamente dijo, yo quiero hablar de este tema. Le habrá pasado a sus cardenales, a sus colaboradores, a quien sea. Y así se lo redactaron, se lo escribieron. El tipo lo firmó y listo. Nada, cosas de la vida, de la realidad. Son las 8:47 de la mañana. Vamos a una tanda comercial, una música. Y volvemos para charlar con Pablo da Silveira aquí en La Inquietud por Radio Fisherton.
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2: Damos vuelta de página aquí en La Inquietud por Radio Fisherton. Tenemos un enorme honor, placer y privilegio. Fue ministro de Educación y Cultura de Uruguay. Es doctor y magíster en filosofía por la Universidad de Lovaina en Bélgica. Escritor, catedrático universitario. Probablemente quien haya escrito, en mi opinión, el mejor libro sobre las historias de los filósofos, historias de filósofos, ese texto que a una generación o a más de una generación entera nos enseñó cómo eran las vidas de esos filósofos, que uno leía sus textos pero quizá no conocía sus vidas personales. Acaba de publicar su más reciente libro, Maestros y Escuelas en el Fin del Mundo, una historia de la educación en la banda oriental durante el periodo colonial. No es otro que Pablo da Silveira. Pablo, ¿cómo estás? Garrett te saluda, un placer charlar contigo.
3: Buen día, Garrett, un enorme placer volver a conversar o continuar un diálogo que lleva muchos años con interrupciones, pero siempre con reencuentros.
2: Empecemos, Pablo, por este libro nuevo que estás publicando, que estás presentando prontamente en Uruguay y que quizá te lleve a recorrer, ¿por qué no, otros países con este tema que lo tomás desde Uruguay, pero que importa a toda la región y que tiene que ver con desmitificar lo que es la historia educativa de la banda oriental, que como nos pasa en la Argentina lo ubicamos a fines del siglo XIX y con Sarmiento, hay una historia previa en Uruguay, previa al siglo XIX.
3: Bueno, efectivamente, ese es el enfoque. A nosotros nos pasa lo mismo con José Pedro Varela, que es el Sarmiento de Uruguay. Es muy común aquí que para resumir toda la historia de la educación se diga desde Varela hasta hoy. Y lo que yo trato de mostrar es que eso deja fuera a 150 años de historia educativa súper interesantes. Dicho sea de paso, este es un fenómeno bastante general. Hay un conjunto de países que hicieron todos reformas educativas profundas del mismo tipo, quiero decir, estatizadoras, centralizadoras, entre fines del siglo XIX y principios del siglo XX. Ahí está Argentina, ahí está Uruguay, ahí está Francia, ahí está Estados Unidos, empezando por Nueva Inglaterra, bueno, otros países europeos. Y todos esos países generaron un relato legitimador de la nueva institucionalidad y de la nueva visión, que incluía la idea de que antes de esas reformas prácticamente no había nada o lo que había era muy malo. Y en todos los países eso es falso. Inglaterra pasó otro caso. Hay un libro de West muy interesante que dice una frase que a mí me encanta, que es que cuando finalmente el Estado se incorporó y se puso al mando de las políticas educativas en esas fechas, se subió a lomos de un caballo que ya venía al galope. La sociedad por sí misma estaba impulsando una enorme cantidad de iniciativas. Bueno, eso pasa efectivamente en Argentina, tiene su lógica. Buenos Aires era una ciudad mucho más chica que Lima o México, y con menos tradición. Imagínense Montevideo, que era una ciudad mucho más chica que Buenos Aires, y en la campaña oriental. Lo que yo trato de mostrar es que a esa pequeñez, y pese a que éramos un fragmento periférico de un virreinato periférico, perdidos en el Atlántico Sur, pasaron un montón de cosas enormemente interesantes. Entonces, esa imagen de que no pasó nada, excepto el trabajo modesto de algunas órdenes religiosas, es falso. Es verdad que hubo órdenes religiosas, pero eso es solo una parte de lo que pasó. Y eso está muy oculto, en realidad por un doble prejuicio. Uno es este de que se generó a fines del siglo XIX en torno a las reformas, pero otro es un prejuicio previo, que nació cuando la independencia de nuestros países, que generó el relato de que antes de la independencia todo lo que había era muy malo. Cuando en realidad, en nuestros países, hubo mucho más continuidad de lo que ese relato sugiere. Esto se parece un poco a ese libro hermoso de Tocqueville, de El Antiguo Régimen y la Revolución, sí, donde él muestra que muchas líneas de fondo que venían de la Francia borbónica, por ejemplo, el centralismo o el poder enorme del Estado, siguieron tal cual después de la Revolución. Hay cambios, pero hay tendencias de fondo que se mantienen. Y a nosotros nos pasa lo mismo, como es normal, digamos, los comienzos desde cero casi no existen en las sociedades, eso es una ficción, y eso a veces es para bien, a veces es para mal, no incluye ningún juicio de valor, simplemente así ocurren las cosas. Y la preocupación por la educación era una cosa que en nuestras sociedades estaba muy presente desde la época colonial. Bueno, yo trato de mostrar eso, trato de mostrar que la sociedad, que las autoridades civiles, dentro de lo limitado de sus medios y la fragilidad con la que funcionaban, tuvieron un interés permanente, sino un tesón en todo el tiempo estar intentando cosas para desarrollar la educación. Y sobre todo, rescato a un actor.
2: ¿A quién?
3: Totalmente olvidado. Y que sin embargo fue clave, y que también existe en todos estos países que acabo de mencionar, que son los maestros privados independientes. Esos maestros que eran mitad maestro, mitad microempresario, que tenían una escuela que en general era una habitación adosada a su propia casa, que en general la historiografía los ha tratado como anécdotas. Bueno, de vez en cuando parece que tal prócer de la patria estudió en la escuela de un maestro privado, se presenta como un dato pintoresco. Bueno, yo trato de mostrar en el libro, para la banda oriental, que parte de los maestros que hubo en el periodo colonial fueron maestros de este tipo. Eran más que los maestros financiados por las autoridades públicas, y eran más que los maestros que fueron aportados por las congregaciones religiosas, y que eran todo un mundo. Había, un poco está la imagen de que eran muy frágiles y daban una educación de baja calidad, había de esos y había excelentes. Y algunos eran enormemente prestigiosos y se los convocaba para un montón de tareas y tuvieron una presencia muy, muy, muy grande en la vida pública. ¿Qué pasó? ¿Por qué se olvidaron?
2: ¿Por qué?
3: Bueno, los maestros que pertenecían a órdenes religiosas tuvieron quien los defendiera, que fue la Iglesia Católica. Los maestros que prefiguraron de algún modo de la enseñanza pública tuvieron quienes los defendieran, que son los defensores de la enseñanza pública. Los maestros privados independientes no tuvieron nadie que los defendiera. Y nadie
2: se quedaron sin gremio.
3: Claro, ni nadie que reivindicara su memoria. Después hubo cambios, la educación privada dejó de funcionar, las escuelas de esos maestros eran casi siempre unidocentes, o era el maestro más un ayudante, y no más que eso. Después, en el correr del siglo XIX, ese modelo va siendo sustituido por el de escuelas privadas más grandes, con planteles docentes más amplios y con administradores separados de la figura del maestro. Y como que nadie más habló de esos. Ahora, tú vas a los registros de época y aparecen por todos lados. Y curiosamente, como anécdota, eso es un poco lo que me puso en movimiento hace muchos años para escribir este libro. Yo siempre me gustó mucho leer historia nacional y te topabas con uno y después te topabas con otro. Pero te topabas, por ejemplo, enseñando a figuras muy importantes de la historia uruguaya. Y cada historiador que hacía una referencia era como si fuera un caso único.
2: Sí, sí, llegaba hasta ahí, era un asterisco, una nota a pie de página que la veías repetida en un montón de textos y en un montón de vidas.
3: Claro, pero mi, claro, exactamente. Entonces, lo que hice hace muchos años fue empezar a copiar material sobre eso. Para hacer lo que no se había hecho, que es pasar raya y sumar y tratar de dimensionar ese asunto. Y bueno, digamos, creo que muestro que, primero, hubo muchos más maestros en el periodo colonial en la banda oriental de lo que se suele creer. En el libro identifico a más de 80.
2: Es un número grande. Porque ¿cuántos serían en la banda oriental en ese momento, Pablo? Tampoco es que
3: bueno, fueran ese es el punto.
2: Los millones de ahora.
3: No, estamos abarcando un periodo que va desde la década de 1740, que es cuando empieza a haber actividad educativa organizada, hasta 1814, que es cuando el Montevideo realista se rinde y termina el periodo de gobierno español sobre toda la banda oriental. Ahora, durante la mayor parte de ese tiempo, en la banda oriental había 2.000 personas, 3.000 personas.
2: Por eso, era decir, muy chico. Todos los que tenían acceso a educación se educaban básicamente así.
3: Bueno, cambia con las épocas. Hubo épocas donde la cobertura fue muy grande, justamente en las décadas de 1740, 1750. Después lo que pasa es que sobre todo en Montevideo una gran explosión demográfica en la medida en que con los Borbones se liberaliza el comercio, Montevideo pasa a ser el centro comercial para un montón de mercaderías, incluso algunas muy feas como los esclavos, sí. Y mucha gente se viene a instalar, pero al fin del periodo colonial Montevideo tenía 10.000 habitantes de todas las edades. O sea, cuando uno dice que en ese periodo hubo 80 maestros, además algunos de los cuales enseñaron durante décadas, quiere decir que se superponían. Entonces, es mucho más de lo que en general se dice, y además muestro que de esos 80 y pico, la mayoría eran maestros privados independientes. Frecuentemente, sobre todo a lo largo del tiempo, eso se hace más fácil. Al principio es un modelo muy puro de vivían de lo que les pagaban las familias, que no pagaban mucho, no era una educación que no era una educación para ricos. Ese es otro
2: punto que porque a lo mejor piensan esto era para los que se podían contratar un Rousseau. No,
3: tampoco es otra figura que existía pero que acá tuvo relativamente poco desarrollo, que era el maestro domiciliario. Eso es otra cosa.
2: Que fue lo que, por ejemplo, hizo Adam Smith en un momento con algunas familias ricas europeas, que al tipo se lo llevaban de un lugar al otro, se iba a las casas a enseñarles.
3: Sí, bueno, eso era el nivel muy alto, ¿no? Yo que sé, también Hobbes lo hizo con Carlos II de Inglaterra, yo que sé. Pero además había ahí una figura de que en España se llamaba el leccionista, que era el maestro. Esos educaban no solo a los ricos, pero también a los ricos.
2: Corregime con el paralelo, porque yo me los represento, y también por cómo fueron quizá olvidados o criticados, con los sofistas, ¿no? Siento, ¿hay un paralelo ahí, te parece, con esa figura, salvando las distancias y los siglos?
3: Mira, hay diferencias. Los leccionistas, como les llamaban en España, o sea, el maestro que era contratado por una familia para enseñar a sus hijos o a quienes quisieran invitar, era una actividad totalmente desregulada, en donde lo que el maestro enseñaba era lo que acordaba con la familia. Por lo tanto, no había pautas comunes, podías encontrarte con maestros diferentes entre sí. Pero los maestros privados, en el sentido de que vivían en buena medida de lo que les pagaban las familias, pero con escuela, eso era una actividad regulada. Había normas que además venían de España, y que acá se aplicaban con cierta flexibilidad, porque algunas de las normas que estaban vigentes en España no se podían cumplir.
2: Y porque además, ¿quién iba a venir a hacer el enforcement, Pablo, desde allá?
3: Sí, pero vos sabés que una cosa que se percibe es una voluntad muy grande de alinearse con lo que pasaba en España. Y en las propias normas vigentes en España había una división en tres categorías, que eran Madrid, ciudades con largo número de habitantes, como decían, y ciudades cortas de habitantes, y las propias normas aceptaban que la aplicación de esas normas se flexibilizara a medida que uno bajaba por esa escalera, porque había cosas que no se podían hacer en las ciudades cortas de habitantes. Entonces, acá se aplicaban con el criterio de ciudades cortas de habitantes. Y bueno, ahí había un conjunto de normas acerca de qué enseñar.
2: ¿Qué enseñaban, Pablo? Porque digo, uno ahora en la escuela ve que cada vez se agregan más contenidos, cada vez se discuten qué cosas agregar, qué cosas quitar. ¿Qué era lo que se aprendía en ese periodo colonial en la banda oriental?
3: Bueno, había en la banda oriental, en Argentina, en España, dos tipos de maestros y dos tipos de escuelas. Estaban los maestros y escuelas de primeras letras. Ahí se enseñaba a leer y escribir. Se enseñaba caligrafía, que era una habilidad muy importante en un mundo sin teclados. Había una demanda muy grande de gente que escribiera con letra muy legible, para hacer desde las actas de los cabildos hasta los contratos privados. Entonces se enseñaba caligrafía. Se daba formación cristiana y se enseñaban algunas cuestiones de moral y cálculo elemental. Eso es lo que se hacían. Esas escuelas de primeras letras, uno podría decir que equivalían a la formación primaria. Después había lo que se llamaban escuelas y maestros de gramática o de latinidad, o gramática y latinidad, que enseñaban gramática española avanzada, que enseñaban latín, que era una disciplina importante porque era lo que permitía acceder a una parte enorme de la literatura disponible en la época, sobre todo la literatura para la gente que iba a seguir en la educación superior, que estaba en latín. Y cálculo más avanzado. Eso era básicamente lo que se enseñaba. Por supuesto, hacía falta los maestros de gramática eran maestros de la categoría superior a los maestros de primeras letras, porque entre otras cosas sabían latín, mientras que para ser maestro de primeras letras no tenías por qué saberlo. Y es interesante, contra otra imagen que hay, que la calidad era muy buena. En fin, había maestros con muy buena calidad, había también de los otros, pero desde un lugar chiquito como Montevideo y la banda oriental, salía gente que había hecho primeras letras y gramática y latinidad en Montevideo y se iba a estudiar a los centros universitarios que tenían más cerca, que inicialmente era Córdoba, que les quedaba a 1000 kilómetros, o Charcas o Chuquisaca, que les quedaba a 2000 kilómetros. Después, más tarde, se creó el Real Colegio de San Carlos en Buenos Aires, pero eso fue bastante más tarde, y también fueron ahí. Y algunos iban a España.
2: Sí, el que tenía mucho dinero, estilo Belgrano, se iba a estudiar a Salamanca, por ejemplo.
3: Claro, claro. Los que podían pagarlo hacían eso. Y egresaban. O sea, entraban con la formación que habían recibido en esas escuelas en la pequeña Montevideo, o en la no tan pequeña Buenos Aires, y les iba bien. Quiere decir que efectivamente había conseguido aprender. Y después había maestros particulares de profesores particulares, como todavía hoy se dice en Uruguay, que no brindaban una enseñanza general, sino que eran maestros de alguna cosa especial, de música, por ejemplo, sí. O de dibujo. Es muy interesante, el primer medio de prensa que se editó en Montevideo...
2: Sí, ¿cuál fue?
3: Lo editaron británicos durante las invasiones inglesas. Como llegaron con ese espíritu de vamos a seducirlos y con las ideas de libre comercio y atacando el monopolio español y tratando de que por esa vía se incorporen al imperio británico, llegaron con una imprenta en un barco, en uno de los barcos. La instalaron en Montevideo y empezaron a publicar un periódico que se llamaba La Estrella del Sur, que era bilingüe, tenía los mismos artículos en inglés y en español. Bueno, que salió unos meses porque la ocupación de Montevideo fue británica de Montevideo fue muy corta. En ese periódico, el primer aviso de un profesor particular que es alguien de apellido inglés, no está claro si vino con las tropas británicas o ya estaba acá.
2: O aprovechó y se contactó con los británicos cuando estuvieron ahí, claro.
3: No, pero acá no es que se aproveche con los británicos. Ofrece clases particulares en inglés.
2: No, digo, aprovechó el vínculo con los británicos para poder publicar
3: para publicar.
2: Claro, exacto.
3: Entonces,
2: Describías y pintabas, Pablo, una imagen de la historia oficial del relato que se estableció, de que no pasó nada, ¿sí? Casi como si en Grecia de repente todo hubiera arrancado en el siglo XX y no hubieran aprendido de memoria los poemas homéricos. Casi como si se mantuviera ese relato de que en el periodo oscuro del medioevo realmente no pasó nada en todos esos siglos. ¿En qué está afectando o en qué ha afectado esta historia, este relato oficial sobre la educación en Uruguay? ¿Qué ha provocado que se pierda en la discusión pública el recordar y el recorrer este periodo?
3: mira, yo creo que lo principal es que se perdió una increíble flexibilidad que existía en aquella época en el diseño de políticas públicas. Tú mirás a las autoridades de la época, y las autoridades de la época tenían voluntad muy firme de que las nuevas generaciones se educaran. Y todas las herramientas a su alcance eran válidas. Si había que traer congregaciones religiosas para que lo hicieran, las traían. Si había que habilitar a maestros privados para que lo hicieran, las habilitaban. Si había que abrir escuelas y administrar escuelas por parte del propio cabildo, se hacía. Si había, hay un caso, algo que se llama la Escuela del Cabildo de Montevideo, muy increíble, que es que después de una larga historia, de hecho de un conflicto muy grande con las autoridades de Buenos Aires, porque no hay que olvidar que en esa época la rivalidad entre Montevideo y Buenos Aires era muy intensa, pero muy intensa, las autoridades de Buenos Aires tratando de mantener a Montevideo como una capital provincial más y las autoridades de Montevideo, sobre todo parándose en la ventaja que la diferenciaba de todas las demás provincias, que era tener un puerto de ultramar, tratando de ganar autonomía, y eso aparece con mucha frecuencia. Bueno, al cabo de una pelea muy grande por plata, se hacen de un fondo muy grande para financiar una escuela pública. Una escuela que funciona bajo el control del cabildo, con maestros seleccionados por el cabildo, pero el cabildo decide no es buena idea que el propio cabildo administre ese dinero. Entonces hace un llamado para que ese dinero lo reciba un administrador privado a cambio de una garantía hipotecaria, que queda comprometido una serie de cosas: proporcionar un local, pagar los sueldos de los maestros, proporcionarles materiales de estudios como papel y plumas a los alumnos pobres, etcétera. Por la vía de colocar ese dinero a réditos, de manera de no tocar el capital. Y
2: Claro.
3: si después de cumplir, a réditos decían en la época, si después de cumplir con todas sus obligaciones, el administrador ganaba plata, no había ningún problema. Porque lo
2: Sí.
3: importante era que se cumplían. Entonces, tenían una libertad mental para buscar caminos para lograr los objetivos que les parecían importantes, que les permitía tener abiertas al mismo tiempo muchas líneas de acción y no veían ninguna contradicción entre impulsar a los maestros privados, abrir escuelas públicas, tener congregaciones religiosas. Todo sumaba.
2: Mientras la
3: Todo
2: gente se
3: sumaba.
2: eduque, mientras la educación llegue a los lugares más alejados, a los más difíciles, en definitiva a la mayor cantidad de gente posible, era válido el camino.
3: Claro, y no se enredaban en discusiones doctrinarias, porque la única doctrina era tenemos que educar a la mayor cantidad de chicos posible. Yo creo que esa flexibilidad se perdió, especialmente después de las reformas de fines del siglo XIX. Nos rigidizamos mucho. Dejamos de utilizar como instrumentos de política pública oportunidades que estaban ahí, que siguen estando ahí, transformadas, como se transforman todas las cosas a lo largo del tiempo, y creo que eso se perdió, creo que eso se perdió. Y por supuesto, los que pagan costos por esa pérdida son los más pobres.
2: Pablo, te traigo al presente, ¿no? Porque luego de un mandato completo como ministro de Educación y Cultura en Uruguay y con tantos años que le has dedicado a la academia, ¿cómo vas viendo la educación hoy, en pleno 2026, en el mundo, con tantas discusiones y debates que parece que por fin nos van a llevar a preguntarnos si hay que seguir enseñando y aprendiendo de la misma forma, si alguna vez va a cambiar, cómo va tomando cada vez más espacio la inteligencia artificial? ¿Cómo vas viendo todo eso?
3: Bueno, creo que estamos en un momento de enorme desorientación, nadie en el mundo sabe muy bien qué hacer. Un momento cargado de oportunidades, también de riesgos. Los sistemas educativos, algunos más que otros, pero por lo menos los de por acá, todavía no están generando respuestas ni siquiera mínimamente adecuadas. Hoy con la inteligencia artificial, ahí me recuerda hace muchos años, yo soy muy viejo, cuando nació la enciclopedia Encarta, que era la primera
2: enciclopedia
3: en español.
2: Está prescripto ya. En Argentina estaba en CD trucho. Uno lo puede contar ahora porque de eso han pasado 30 años, ¿no? Pero en los países del sur ni siquiera se compraba la licencia en la gran mayoría.
3: Claro, efectivamente era un CD. Y al principio pasaba que la maestra le decía a los chicos, bueno, para el viernes quiero que me traigan un trabajo escrito sobre los incas. Y los chicos le llevaban todos el artículo sobre los incas de la Wikipedia Descarta.
2: Copiado y pegado.
3: Exactamente, sin ninguna modificación.
2: Hasta con los hipervínculos, que uno no lo podía tocar en la página impresa, pero se veía remarcado como Wikipedia después, el colorcito azul o el subrayado.
3: Exacto. Y las maestras lo aceptaban como válido, básicamente porque no sabían qué hacer. Era una cosa muy nueva. Claro, le superaba la situación. Bueno, después se fue aprendiendo y eso se fue modificando. Hoy está pasando lo mismo, pero no solo con maestros, está pasando con profesores universitarios, con el tema de la inteligencia artificial. Estamos en un momento en donde los sistemas educativos no saben bien cómo reaccionar ante estos fenómenos que han evolucionado increíblemente rápido, que no han terminado de evolucionar, sino todo lo contrario, y que yo creo que finalmente van a afectar mucho, van a conducir una transformación profunda de lo que se entiende por educar, y de lo que se entiende por acompañar a un chico o a un joven en el proceso de su educación. Y es muy desafiante, va a ser muy desafiante. Hay muchos riesgos que me preocupan.
2: ¿Cómo cuáles? Porque yo te sumo uno ahí, a lo mejor a vos también te preocupa. A mí siempre me han interesado los temas de psicología evolutiva, aunque no soy para nada experto, Piaget y demás, me interesan más ahora que tengo a una hija, a la pequeña Emilia. ¿Cómo todo esto también impacta en el desarrollo cognitivo? No sabemos cómo se están armando y rearmando esos cerebros que todavía tienen una plasticidad que vos y yo hemos ido perdiendo con el paso del tiempo, pero que están tomando y aprendiendo de formas completamente distintas a las que aprendimos nosotros y se aprende en los últimos 100, 150 años.
3: Es verdad, y no todo es bueno.
2: Claro, por eso, una parte puede ser mala.
3: Por poner un ejemplo, nuestros cerebros están bastante estropeados a esta altura de la vida, pero nosotros tenemos una capacidad que generamos hace muchos años, que es la de mantener el foco de atención durante muchas horas en un mismo asunto. Las nuevas generaciones no están siendo en esa dirección, más bien están siendo en la dirección opuesta. Eso es un problema. Es muy difícil formar neurocirujanos si no tienen esa capacidad.
2: Sí, que tenés que estar 6, 12, 24 horas con el cerebro ahí delante tocando cositas.
3: Y antes haber estudiado, porque no pueden consultar la inteligencia artificial cuando están operando. Entonces, no. Y después, una cosa que me preocupa mucho, ahora hay dos cosas que diría que me preocupan mucho. Una es el riesgo de un adocenamiento de las opiniones, porque finalmente detrás de la inteligencia artificial hay estadística.
2: Obvio.
3: Estadística ultra sofisticada, pero estadística. Y hay un gran canal principal donde básicamente se dice lo mismo. Y que puede conducir a todo el mundo a terminar diciendo lo mismo. Sin atentando contra la innovación en lugar de favoreciéndola. Yo, mira, digo, el otro día decía en broma en una reunión, una cosa que a mí me da, es horrible poner ese ejemplo, pero bueno, una cosa que me gusta mucho de mi libro es que no podría haber sido escrito por inteligencia artificial. Eso por una razón totalmente transitoria, y es que me manejé mucho con documentos que no están digitalizados.
2: Yo te iba a decir, es un tema sobre el que no hay nada escrito prácticamente. Ahora bueno, la inteligencia artificial cuando lo lea va a poder escribir sobre lo que vos lo escribiste.
3: Pero pero el punto de vista que yo estoy defendiendo no ha sido defendido. Entonces, la inteligencia artificial nunca te lo va a dar hasta después de que el libro salga.
2: Sí, hasta que esté en PDF, sea citado, lo lean, lo consuman, lo compren. Que todo esto, te hago la pregunta, ¿fuera de Uruguay ya se puede conseguir, Pablo? Aprovecho ya que estamos hablando de
3: no, por ahora solo se vende dentro de Uruguay. Está la idea de después de hacer una edición para Kindle, pero vamos a dejar primero que se venda aquí.
2: Perfecto.
3: Así que es un buen motivo para venir a Uruguay.
2: Además, siempre una buena excusa.
3: Sí, lo edita Linardi Rizzo, que es una... Linardi Rizzo es una vieja, muy vieja librería de libros antiguos, la más prestigiosa, que además ocupa una casa en la Ciudad Vieja, que es una casa que viene de la época colonial y que está increíblemente mantenida. Es una oportunidad muy linda. Además tiene una línea de edición de libros. Es una oportunidad para conocer un lugar que es absolutamente maravilloso.
2: Pero estaba diciendo, era un punto que no ha sido defendido todavía y que por eso...
3: Claro, entonces no esperes innovación en estas cosas, para decirlo con un término técnico difícil, hay un coste heurístico en el uso masivo de la inteligencia artificial. No esperes innovación dentro de las cosas que la inteligencia artificial te va a proponer sobre un montón de temas.
2: Coincido 100% en ese punto y te sumo, hay quienes dicen no, esto nos va a ocupar en los temas intelectuales, en los temas artísticos, y yo pienso, y hay algunos autores que coinciden, no, nos va a obligar a ser más originales, porque sí. Por ahora, por cómo funciona el algoritmo, lo que hace es recrear algo que ya se hizo, lo mezclará, lo reformulará, le agregará algún elemento de otra cosa que ya existe para generar ese monstruo de Frankenstein, pero lo verdaderamente original, lo que no existe, no lo conoce todavía.
3: Exacto, y yo creo que también lo que va a haber, lo que va a traer esto, y esto es saludable, es un cambio radical en la investigación académica, especialmente en la investigación universitaria. Creo que vamos hacia una saludable vuelta al pasado. Hasta hace no tantas décadas, las universidades tenían planteles de investigadores relativamente chicos y mucha gente que se dedicaba a la formación. En las últimas décadas, los planteles de investigación de las universidades han crecido mucho. Pero una parte enorme de esa investigación era hacer un modelito y tirar regresiones a ver si se encontraba alguna correlación, o más recientemente todavía, esos artículos sobre artículos que te hacen mediciones meta, a ver qué sí, sí. Porcentaje de artículos publicados en los últimos años, digamos, el de la bibliométrica. Olvídense, eso ya lo hace la inteligencia artificial. Sale mucho más barato tener tres personas pidiéndole cosas a la inteligencia artificial en esa materia y controlando resultados que tener planteles grandes de investigadores haciendo eso. Creo que la investigación va a tener que centrarse justamente en lo disruptivo, en lo que todavía no ha sido pensado, en lo que todavía no ha sido escrito. Y eso está muy bien. Y eso está muy bien. Porque lo otro es un poco una producción en serie. Claro, eso también va a terminar con el poder construido durante décadas de quienes dominaban los instrumentos de econometría, que quedaron en una posición de privilegio en los ambientes universitarios durante décadas, pues se terminó. Ahora los útiles de la econometría te los maneja en segundos la inteligencia artificial. Terminó. Salvo una econometría súper, hiper sofisticada, como se va a seguir usando en literatura económica. Pero la clase de herramienta econométrico que se venía utilizando en las ciencias sociales fuera de la literatura económica, bueno, eso va camino a ser un commodity. Entonces, no digo que todavía ya lo sea, pero va camino a ser un commodity. Entonces, creo que se vienen un montón de cambios. Ahora, una cosa que me preocupa más de fondo, que diría que es mi preocupación más seria, es la inmensa concentración de poder que empieza a haber y que, si no le encontramos la vuelta, va a seguir habiendo en un grupo muy reducido de gente que son los que tienen un conocimiento profundo de este nuevo herramiental tecnológico y que están fundamentalmente en las grandes empresas tecnológicas que le venden a todo el planeta.
2: Bueno, lo vimos hace poco a uno de los fundadores de Anthropic, que es la dueña de Claude, estando directamente con el Papa León reunido. Es decir, fue una mezcla que hasta a mí me resultó impresionante, ¿no? Tenerlos a los dos opinando en el Vaticano.
3: Bueno, pero además, el poder cotidiano que hoy tiene Musk, por ejemplo, es mucho más que el poder que tenían los faraones de Egipto, Napoleón y Stalin todos juntos, la capacidad de influencia que tienen sobre todos nosotros. Entonces hay un riesgo que está ahí, que es que avancemos hacia, para decirlo con una imagen que no quiere ser peyorativa, la dictadura global de los ingenieros, que nos impongan las reglas de juego en un montón de cosas, que condicionen el modo en que nos llega la información, justamente por la vía de elaboración de algoritmos, con muy poca capacidad de ser controlados, porque son formas de conocimiento muy sofisticadas. Entonces, el grado de formación que hay que adquirir para analizar y criticar lo que hacen y anticipar los posibles efectos de lo que hacen es enorme, y que eso termina atentando contra la libertad. Entonces creo que el nuevo desafío es pensar cómo ejercer la ciudadanía libre y cómo organizar el funcionamiento de nuestras sociedades de manera tal que podamos beneficiarnos de todas las cosas buenas que trae esta tecnología, sin quedar sometidos y sin posibilidad de discutir las decisiones de un puñado de gente que efectivamente está concentrando un poder enorme, un poder enorme. Y creo que nadie tiene respuestas muy claras para esto, yo tampoco. Pero me parece que es bueno saber por dónde pueden aparecer los problemas, ¿no?
2: Pablo, Maestros y Escuelas en el Fin del Mundo lo estás presentando en Uruguay el próximo 1 de junio en el Museo Zorrilla a las 18:30 horas. Lo presentarán Juan José Arteaga, Leandro Folgar. Te robo un minuto más y te libero porque sé que tenés la agenda ocupada. Y te hago una pregunta que viene de fanático lector tuyo, y por eso la dejo para el final, porque estuvimos hablando del libro nuevo, pero te pregunto también por lo que se viene después, ¿sí? Que es lo que no se pregunta, pero como lector tuyo a mí me importa y me interesa. Me lo dijiste hace varios años que siempre has pensado en una segunda parte de historias de filósofos, pero que ha quedado siempre en el tintero, en el camino. ¿Qué viene después? ¿En qué más estás trabajando? ¿Qué más estás pensando escribir, Pablo? Obvio que ahora estás con tu nuevo hijo libro, que es Maestros y Escuelas en el Fin del Mundo, pero uno siempre piensa en el libro que sigue, ¿no?
3: No, lo que viene después, y ya estoy trabajando en eso, es la continuación de este. O sea, este termina en el momento de la caída del orden colonial, el siguiente va desde el orden colonial hasta 1875, que es el año previo a la gran reforma escolar de José Pedro Varela en Uruguay, y hasta allá tiene título, que el título es ¿Quién educó a José Pedro Varela?
2: O sea que sí, algunos a lo mejor se enojaron con tratar de desmitificar la historia oficial, el relato oficial, se van a enojar incluso más con la segunda parte, Pablo.
3: Bueno, no sé si se van a enojar, ojalá enriquezcan su mirada, pero todo parte de una pregunta que creo que es una pregunta interesante. Varela, igual que Sarmiento,
2: era algún lado fue, de alguien aprendieron.
3: Claro, pero además tenían un nivel de instrucción alto, manejaban idiomas, leían sobre literatura jurídica, sobre literatura política, sobre literatura educativa, eran tipos bien formados.
2: Sí, sí, estaban a la vanguardia de lo de ese momento.
3: Claro, ahora si no había nada. si el nivel de los maestros que había por acá en la zona era un desastre, ¿quién los educó? Porque, bueno, eran autodidactas. Sí, pero por lo pronto para ser autodidactas, por ejemplo,
2: tenías que acceder
3: a libros. Tenés que saber leer y escribir para empezar, pero además tenés que acceder a libros. O sea, en esa época no había internet, obviamente. Para acceder a libros precisás o imprenteros que los impriman o libreros que los importen. Para que los imprenteros y los importadores de libros puedan subsistir, tiene que haber un público, porque no van a traer cosas que va a comprar solo uno.
2: Sí, porque si no duran un mes y quiebran.
3: Claro. ¿Y de dónde salió todo esto? Y la idea es mostrar justamente que no era así, que había una vida cultural muy importante, que había mucha gente muy bien educada, que había toda una red de escuelas que daban a mucha gente una formación razonable o buena, también había de las malas, como en la vida hay de todo, y que ellos surgieron de ahí. Entonces el siguiente, esto es una decisión que tuve que tomar sobre la marcha, porque yo quería originalmente hacer un único libro que fuera desde la colonia hasta 1875, pero me di cuenta que iba a terminar con un libro de 1000 páginas que nadie iba a
2: editar. Iba a hacer uno de George Martin, de Canción de Hielo y Fuego, de 1100 páginas, y después hay que cargarlo y la espalda se le rompe a uno leyéndolo.
3: Y hay que pagarlo y un montón también de cosas. Entonces lo que decidí fue fragmentar. E idealmente, del segundo ya estoy avanzando bastante. Idealmente vendría otro que sería centrado en la reforma escolar de fines del siglo XIX, ya en Uruguay, y bueno, la pregunta es, ¿qué aportó realmente nuevo? ¿En qué se benefició? Cuando tú mirás, por ejemplo, cómo Varela armó el primer plantel de inspectores, como se llamaban aquí, a los responsables de supervisar escuelas, muchos eran antiguos maestros privados. Entonces, ¿sobre qué se paró para hacer un montón de cosas? ¿Y en qué medida el cambio de rumbo efectivamente se hizo en ese momento? Bueno, ¿cuál es el balance de pérdidas y beneficios que generó? Ese es un poco el plan completo. Veremos hasta dónde llegamos.
2: Pablo, ya charlaremos más adelante de las próximas iteraciones de esto que estás investigando. Te agradecemos muchísimo el tiempo que te has tomado para charlar conmigo y con mi audiencia, y te mando un fuerte, fuerte abrazo.
3: Un gusto, Garry, hasta la próxima, y ojalá que sea personal y así conozco a tu niña.
2: Ojalá que así sea muy pronto, Pablo querido. Lo teníamos a Pablo da Silveira aquí en La Inquietud por Radio Fisherton.
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0: Bien.
1: Buen día, Garrett. Buen día para todos.
0: ¿Qué contás?
1: Nada, pensando en lo que va a ser mi almuerzo, por un lado. A ver, recordemos que el horario en este momento en España es 14 y 35 casi. Esa es una preocupación de fondo.
0: Siempre.
1: También hoy somos todos gunners, ¿eh?
0: ¿Hoy querés que gane el Arsenal entonces?
1: Sí, por supuesto. No hay equipo de fútbol que me caiga peor en Europa, lo aclaro, en Europa, que el PSG.
0: Pero el PSG lo tuvo a Messi, lo tuvo a Neymar, lo tuvo a Paredes, a Di María.
1: Sí, toda gente que no me simpatiza especialmente, dicho sea de paso, ¿no?
0: Veremos entonces cómo le va hoy al Arsenal, que siempre le ha resultado esquiva esa competición, pero que logró romper una racha muy mala ya en la Premier esta temporada.
1: Sí, así es, y bueno, seguirán pasando al frente y dando un ejemplo de calidad futbolística, suponemos. Pero, a ver, también superando una semana de intenso calor aquí en gran parte de Europa Occidental, donde tuvimos temperaturas cercanas a los 40 grados, un fenómeno completamente inusual para esta altura del año. Hoy, en casi toda España, el pronóstico para la península indica nuevamente altos guarismos, menos para Galicia y Asturias, donde la proximidad con el mar Cantábrico hará que tengamos un promedio de 20
0: Pero
1: grados,
0: está caldeada
1: Garrett.
0: la temperatura con las joyas de Zapatero, así que...
1: Mira, a ver, Charly García alguna vez dijo que la alegría no es solo brasilera, y yo te digo que la corrupción no es solo kirchnerista.
0: No, está
1: En
0: en todas
1: España,
0: partes.
1: viste, con el PSOE de Pedro Sánchez también se consigue. A esta altura, muy pocos tienen dudas de que el periodo de gobierno de Rodríguez Zapatero ha sido el más corrupto de toda la historia española.
0: No, bueno, hay que
1: Eso,
0: analizar el de Pedro Sánchez todavía.
1: por eso. Hasta que se termine de destapar la olla de todo lo que ha sido el sanchismo, un régimen insostenible que ya debería haber convocado urgentemente a
0: Sí,
1: elecciones,
0: lo que
1: hijo.
0: pasa es que está muy dividida y repartida la justicia, como pasa también en Argentina. Hay algunos jueces probos en España, como también hay muchos jueces muy sucios en España. Entonces no termina tampoco de avanzar del todo la justicia. Algunos sí hacen un trabajo denodado en ese sentido. Yo creo que es inevitable que más tarde o más temprano termine ganando el PP y que Vox o acompañe o se abstenga para que puedan formar gobierno. Creo sí que el que va a terminar liderando eso, que no sería mi primera opción, pero es quien parece ser elegido hoy por hoy, es Núñez Feijóo, por esa desconfianza histórica de los españoles respecto de los madrileños, ¿no? A sentido inverso de lo que sucede en la Argentina con el porteñocentrismo, donde los de Buenos Aires se imponen a los demás, en España, en la política nacional, le desconfían a los de la capital y ponen siempre a los del interior, ¿no?
1: Bueno, a ver, nunca he ocultado que mi candidata ideal sería Isabel, ¿no? Díaz Ayuso. Pero
0: Todavía
1: bueno,
0: tiene
1: como decís
0: chances,
1: vos.
0: es joven, ¿qué tiene? ¿45, 46?
1: Más o menos, sí, creo que 46. Aunque recientemente tuvo un niño, y uno tendería a pensar que no llegó a los 40, pero lo tuvo, me parece, ¿eh? Lo tendría que chequear ya. Pasado los 40 años.
0: Pero digo, es muy joven para los estándares de la política europea y de la política a nivel internacional, es decir, todavía le queda recorrido. Y un gobierno pasable del PP va a ser una mejora superadora gigantesca respecto de lo que han sido estos años de desmanejo del PSOE.
1: Sí. Y además con una pesada carga que va a dejarle durante mucho tiempo y quizás...

0: para siempre a España y que me refiero concretamente a la inmigración descontrolada, Gabriel.
1: Sí. Veremos si eso le sirve por lo menos para ganar otra Copa del Mundo, ¿no? Que quizás sea la apuesta de Perro Sánchez. Pero más allá de eso, es la problemática o parte de la problemática de la Unión Europea y algo que el Reino Unido demostró no se resuelve solamente tratando de salirse del esquema, sino que es una cuestión que debe estar concertada y más organizada. No lo pensaron bien o en todo caso no lo pensaron con un proceso de adaptación y asimilación cultural del nuevo que ingresa, que habría que ver si hoy se sostiene en la Argentina del siglo XXI, pero que sí lo hizo en la Argentina de fines del siglo XIX y comienzos del siglo XX, donde los que venían se integraban. Sí, repito, estoy hablando del pasado de la Argentina, no del presente.
0: Bueno, se integraban como correspondía, Garfield.
1: Sí, estoy diciendo que se volvían argentinos en eso que era el ser argentino de ese momento, que tampoco era que existía todavía, se estaba creando, se estaba construyendo.
0: Sí, me hiciste pensar en ese disco, La Argentinidad al Palo.
1: Sí, de Bersuit Vergarabat.
0: Así
1: ¿Qué
0: es.
1: más hiciste esta semana, Ernesto?
0: Mira, fundamentalmente pensando, pero te lo vinculo
1: ¿Pero eso no lo hace todo el
0: con
1: tiempo?
0: parte. Vos sabés que, bueno, ahora estoy con este tema que lo he tomado como pivot para mis publicaciones, ¿no? Del sueño, y realmente en ese momento, en ese periodo, no sé lo que hago. Posiblemente sí, pero de una manera reprimida, de un modo que tiene que ver con ocultar cosas o darlas a conocer. Pero, a ver, pensando, ¿no? Sabemos que todo fundamentalista, en el tema que sea, filosófico, político, religioso, siempre salve alguien muy próximo a la estupidez, más que nada porque nunca aprendió a razonar. Y por eso quiero expresar mi desprecio intelectual a ese rejunte berreta denominado los fundamentalistas del aire acondicionado.
1: Ah, opinaron sobre Cristina, ¿no?
0: Claro, proyectaron en pantallas, mientras tocaban Todo preso es político, imágenes de calle San José 1111, donde la vieja delincuente y condenada convicta de Cristina Kirchner pasa sus días en prisión domiciliaria.
1: Pero los fundamentalistas son unos ladrones, Ernesto. ¿No están tocando sin el indio que les haya dado la venia?
0: Sí, lo que
1: O
0: pasa
1: sea,
0: es
1: ¿quién va a ver ese
0: que ese sigue
1: espectáculo
0: siendo
1: mediocre, triste, en el que están sin el Indio Solari, que el Indio Solari ya no puede tocar ni media canción, pero por lo menos alguien, uno puede entender, pueda querer ir a verlo como se va a ver una leyenda, como uno lo va a ver a Chuck Berry cuando todavía estaba vivo, como lo hicimos nosotros, para que las ancianas lo despedacen en el escenario, ¿sí? Entonces, eso no lo entiende. Ahora, ir a ver a los fundamentalistas del aire acondicionado, la verdad es que yo no voy ni aunque me paguen.
0: no, yo tampoco, ni regalado, ni aunque me digan, bueno, esto, lo otro, conviene. No, nada, nada, nada. Así que bueno, quedó dicho. Pero estuve, a ver, más vinculado con el entretenimiento y con la producción intelectual que yo realizo siempre. En cuanto a series, gran final de la primera temporada de Los Testamentos,
1: Sí, no
0: Garrett, por
1: despoilemos que
0: Disney
1: lo tenemos acá,
0: Plus.
1: Agustín, que arrancó la segunda temporada de nuestro operador de The Handmaid's Tale. Está extasiado, sí, y angustiado por Offred, por June, pero detesta mencionar. Lo despoilemos, genial de primera temporada. Me pareció mucho mejor que lo que fue la segunda parte de The Handmaid's Tale. No sé cómo lo ves vos, sin que spoilemos nada.
0: Sí, por supuesto. O sea que todavía no llegó al momento en
1: No, no, no le
0: que
1: contemos, no le contemos, no le
0: nada. No,
1: contemos.
0: no voy
1: Sí,
0: a hacer nada.
1: Detestamen, una excelente primera temporada. ¿Qué más hiciste?
0: Pero, a ver, una excelente y gran primera temporada, pero yo quiero destacar a la bella y muy joven, gran actriz, Chase Infinity.
1: Que vos no fuiste muy fanático cuando hizo una batalla tras otra.
0: No, yo fui el primero en destacarla. Agarra, a vos no te gustaba.
1: No, si yo marqué que para mí esa película tenía que ganar el Oscar a mejor película, y lo hizo.
0: No, la película es horrible, es pésima, es indefendible esa película, pero bueno, es coherente con la historia de la Academia de Hollywood, ¿no? A ver, la nombré a esta hermosa joven y excelente actriz, ¿no? A Chase Infinity. Yo creo que este año o esta temporada, junto a las también muy jóvenes Zendaya por la tercera temporada de
1: Ah, pero
0: Euphoria
1: te pusiste a ver
0: y Elle
1: Euphoria.
0: Fanning.
1: No te escuché.
0: No, tampoco.
1: ¿Te pusiste a ver Euphoria entonces?
0: Y pero termina mañana, creo, por supuesto. Por
1: Es
0: supuesto.
1: pésima la tercera temporada. Pésima.
0: Excelente.
1: Jacob
0: Excelente.
1: Elordi lo hizo porque tenía contrato que cumplir, ¿no?
0: No lo sé. Además, con una serie de superestrellas, no solo Zendaya, Sydney Sweeney, Elordi, y otro de nuestros ídolos que es Colman
1: Sí, que
0: Domingo.
1: los tenían a todos contratados, que los contrataron cuando no eran famosos, entonces tenían que cumplirlo.
0: Bueno, pero con la incorporación en el elenco de la siempre hermosa, y de esto me hago cargo, porque ya tiene además casi 70 años, la siempre hermosa Sharon Stone y la muy famosa, por lo menos acá en Península Ibérica, la cantante Rosalía.
1: Elordi pidió que lo pongan poco, ¿no? En la temporada.
0: Además, dicho sea de paso, ¿no? Bombonazo el Ordi.
1: Dicen que suena para ser un joven James Bond, ¿no? Que es australiano, como la Zembi.
0: Ojalá, sí, George Lazenby hizo una sola película nomás.
1: Sí, creo que
0: Al
1: fue al
0: servicio
1: secreto
0: secreto
1: de
0: de
1: su
0: su majestad.
1: majestad, Her Majesty's Secret Service. Mala esa, mala. Yo la vi.
0: Sí, muy flojita.
1: Sí, después terminó haciendo softcore Lassenby, ¿te acordás?
0: No,
1: Era
0: no, eso no.
1: el de las de Manuel.
0: Ah, tienes
1: De
0: razón,
1: viejo.
0: tienes razón. Sí, tenés razón. Es verdad. Con la
1: Te
0: primera
1: sorprendí con
0: versión,
1: el
0: la
1: baúl de bauleo ahí,
0: única,
1: ¿eh?
0: la verdadera, la original.
1: Sí, pero digo, te sorprendí con el baúl de bauleo ahí.
0: Lo que pasa es que yo focalizo más la atención en las chicas,
1: No,
0: y no en
1: ya
0: los
1: sé,
0: muchachos.
1: pero es un detalle ridículo y absurdo que muestra el descenso en su carrera.
0: Bueno, pero a ver, fue una saga que ya es leyenda, Emmanuel Garrett.
1: Si vos decís, si vos decís. Hicieron una
0: Sí.
1: remake hace algunos años, ¿no?
0: Yo vi las cuatro y se hizo, bueno, ahora una lamentable especie de remake que no recomiendo a nadie. Vos sabés que con tu madre hicimos un gran esfuerzo. Y terminamos de ver la quinta temporada de Emily in Paris con Lily Collins.
1: Y no, y les gustó, ¿no? No parece.
0: No, no, no, no. Es un bodrio, que es en realidad una gran campaña publicitaria del Ayuntamiento de París y en parte de la bella ciudad de Roma.
1: Vos sabés que
0: Y la vimos.
1: no es de Netflix. ¿Sabías? Me enteré el otro día que
0: No.
1: la paga Netflix, pero en realidad pertenece a otro servicio. Y como se vencen los contratos, los tipos ahora hacen una última temporada, van a hacer una para cerrarlo todo, porque dentro de algún tiempo se les va de la plataforma y se la tienen que dar a los que lo habían dado los derechos, cedido los derechos originalmente. O sea, ni eso le queda a Netflix después.
0: Bueno, efectivamente, porque al cierre de esta quinta temporada, que fue la que vimos con tu madre, nos enteramos y se confirmó que antes de fin de este año va a estrenarse la sexta y última, que en gran medida estará ambientada en Atenas, la mítica capital griega.
1: ¿De qué más querés hablar hoy, Ernesto?
0: Mira, A esta altura, bien, podría decir que se ha renovado parcialmente la cartelera cinematográfica en Rosario, y lo que hace una semana fue un anticipo de lo que será este breve comentario, hoy encuentra justificación en que todos los rosarinos, si así lo desearan, podrán ver la producción más reciente de Pedro Almodóvar, que no es otra que Amarga Navidad, ¿eh? Un nuevo título para su notable filmografía en general, no tanto así con lo más reciente, ¿no? El cine en español ha estado atravesando un momento muy particular de su historia reciente a la hora de contabilizar el enorme éxito comercial simultáneo de dos propuestas a todas luces disímiles en cuanto a intenciones y resolución artística, ¿no? Porque por un lado tuvimos a Santiago Segura con su personaje Torrente, ¿eh?, a lo largo de toda su saga, y por otro, el catálogo personal de Pedro Almodóvar. Es como si nosotros en Argentina hubiéramos tenido la obligación al mismo tiempo de comparar propuestas y conceptos cinematográficos de las películas de Porcelio Olmedo frente a, no sé, realizaciones, se me ocurre, de Leonardo Fabio, Adolfo Aristarain o Pino Solana, ¿no? El punto de comparación seguramente se nos aparecería algo confuso. No quiero entrar en grandes detalles, porque en su momento me extendí, pero lo que sí quiero señalar, ¿eh? Recordemos que está protagonizada, bueno, por el argentino Leo Sbaraglia, y está acompañado por Aitana Sánchez Gijón, ¿no? Un verdadero desperdicio lo que hizo Almodóvar, ¿eh? Que pareció lo que se vio como un primer borrador de un guión del que no se preocupó demasiado en hacerlo revisar y corregir, y para el que consiguió rápido los fondos y no tenía ganas de quedarse esperando para rodarle, que cuanto antes mejor. Y así le quedó, ¿eh? La película aburre, ¿eh? Sí, pero bueno, cabe la pregunta de si no fue consecuencia de la intención del director y que ese era el efecto estético buscado. La respuesta solo la conoce Pedro Almodóvar. De todos modos, considerando que la película es un bostezo, mi recomendación es no desperdiciar ni tiempo ni dinero. Y te cambio brevemente de tema para recordar que este 2026 se cumplen 125 años de su natalicio y 75 años de su partida del gran maestro, poeta y filósofo argentino Enrique Santos Discépolo, cultor del mejor momento creativo de nuestro tango. Ese género existencialista, de tono pesimista y escéptico, que exponía con tanto arte y detalle la vida de amargos perdedores autodestructivos, educados a pura calle, noche y experiencia. Y yo prefiero recordar a Discépolo en ese tango que hablaba de la reunión de los muchachos en el café de la esquina para arreglar el mundo y contar sus penas, como cuando en la exquisita versión de Andrés Calamaro te cuenta: en tu mezcla milagrosa de sabihondos y suicidas, yo aprendí filosofía, dados timba y la poesía cruel de no pensar más en mí.
1: Gracias, Ernesto. Escuchamos.

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0: Últimos minutos de programa aquí en La Inquietud por Radio Fisher, antes de que se quede en la continuidad de la programación aquí en FM 89.5 con Marcelo Margal con Como Pez en el Agua. Momento de jugar al Quién lo Dijo, lo tengo Ernesto del otro lado, arranco yo, voy a jugar, ¿quién lo dijo?
1: Voy a jugar, Lionel Messi.
0: No, no lo dijo Messi, no lo dijo Messi.
1: Gabriela Sabatini.
0: No lo dijo Gabriela Sabatini, no. No, tampoco lo dijo Yannick Sinner, que quedó fuera de Roland Garros.
1: ¿En serio?
0: ¿Cómo en serio?
1: No estoy actualizado. Estuve viendo un argentino el otro día, pero no.
0: No, el tipo, ¿no lo viste? Perdió contra Cerundolo, contra el argentino.
1: No.
0: Sí, sí, porque le iba ganando, le estaba por ganar el tercer set. Le había ganado como si te dijera 6-1, 6-1, y estaba por ganarle 6-1 de nuevo. Le faltaba un punto, ponele, o tres puntos, no sé, un game. Y hacía mucho calor y empezó a perder.
1: Notable.
0: Sí, sí, pero bueno, no lo dijo Sinner.
1: ¿Es alguien del deporte, Garry?
0: No, no es alguien del deporte. Hay oyentes que ya la sacaron.
1: Mauricio Macri.
0: No, no lo dijo Macri.
1: Tampoco.
0: No.
1: Es de la política.
0: Es de la política. Es alguien que dijo que cuando lo dejó su mujer fue que aprovecharon para rajarlo.
1: Que lo dejó la mujer y lo rajaron.
0: Sí.
1: Pensé en el Colorado Santilli, pero.
0: No.
1: No. No sé, a ver. Me rindo.
0: El marido de Pampita.
1: ¡Ah! Sí, lo vi con tu madre, lo vi.
0: Sí.
1: Lo vi con tu madre.
0: Que dice que
1: sí.
0: Va a ser candidato a algo y que aprovecharon para moverlo cuando lo dejaron. Te toca a vos.
1: Fin de mayo. O la primera semana de junio.
0: Dybala.
1: No.
0: Lali.
1: No.
0: No sé quién.
1: Es alguien de la política, a ver.
0: Mayra Mendoza, que estuvo de viaje por Azerbaiyán.
1: No.
0: ¿No?
1: No es Mayra.
0: No sé, me rindo.
1: Lo dijo alguien sobre la presentación de su declaración jurada.
0: A ver. Ah, bueno, entonces Adorni. La persona así que es. Me hacía las tortas se dedica a otra cosa. ¿Quién lo dijo?
1: ¿La persona que qué?
0: Que me hacía las tortas se dedica a otra cosa.
1: Yanina La Torre.
0: No, no lo dijo Yanina La Torre. Es hincha de Boca. Es político.
1: ¿Es?
0: Hincha de Boca y político.
1: Hincha de Boca y político.
0: Y se llevaba bien con Milei, pero ya no está en La Libertad Avanza. Ya te dije todo.
1: Mauricio Macri no es.
0: No, podría haber sido, pero no.
1: Por eso. La Libertad Avanza y ya no está.
0: No.
1: Victoria Villarruel.
0: No. Está todavía en La Libertad. Nunca estuvo en La Libertad Avanza, siempre tuvo su partido ella.
1: Bueno. Tenés razón. No sé, esta semana. Estoy un poco afiliado.
0: Ramiro Marra. Dijo que tenía que comprarme una torta para el cumpleaños y no tiene. Ya estamos prácticamente en tiempo cumplido. Si tenés una rápida, la hacemos y no cerramos.
1: Nunca se vio un ataque tan desproporcionado de los medios de comunicación.
0: Milei. La saqué.
1: Sí, por supuesto.
0: La saqué. Ernesto, ¿algo que quieras sumar? ¿Algo que quieras decir?
1: Sí, que te quiero mucho, hijo.
0: Yo también, pa, gracias Ernesto, lo teníamos ahí Ernesto Edwards, lo teníamos a Agustín Fernández operando controles, Garret Torres que los saluda, se quedan ahora con Marcelo Margal como Pez en el Agua aquí en FM 89.5. Si todo sale bien, nos reencontraremos el próximo sábado a la misma hora, a las 8 de la mañana, aquí en La Inquietud por Radio Fisherton. Que tengan todos ustedes un excelente sábado y un excelente fin de semana.

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0: Buenos días, audiencia, como pez en el agua. Otro sábado más haciendo historia, 89.5 FM, Radio Fisherton, la elección de una audiencia inteligente. Y hablando de gente inteligente, un blusero, un músico de 70, inteligente, buen músico, buena persona, y mi editor, y el editor también de Caburo, a él me refiero, Juan Vita
1: Hola.
0: Antonio, más conocido como Caburo. Juan, bienvenido como pez en el agua.
1: Bueno, muchas gracias.
0: Ahora, Víctor, bienvenido a como pez en el agua. Vos sos un habitué.
2: Gracias, Marcelo. Sí, he venido muchas veces a tu programa.
0: Como le decía fuera del aire, acá los únicos que no son invitados son los violentos. Quiero que sea un ágora griego para todo aquel que quiera exponer, exponga en libertad. Así que tienen libertad de decir lo que quieran. Así que esa es la consigna de cómo es el agua: inclusión, respeto y empatía.
2: Gracias, Marcelo.
0: Y amor, que es la base de todo, no el amor. El amor potente, no el amor neurótico, no el amor enfermizo. Un amor elegido por potencia de carácter y no por impotencia de carácter. Bueno, Caburo, estás tu libro. Acá lo editó Víctor en Mito Ediciones. Está tomando sustancia Mito Ediciones, Víctor, ¿no es cierto?
2: Sí, viene muy bien este año. La verdad es que hemos editado varios libros y viene, bueno, también, y estoy tan contento porque llegamos a la edición número 143, que para una editorial pequeña es un gran número.
0: Es superlativo.
2: Sí, es un gran número.
0: Superlativo. Y me hace.
2: Editorial pequeña y gran número de ediciones.
0: Bueno, que sigan creciendo como editorial,
2: Gracias,
0: que sea una editorial
2: gracias.
0: relevante en Rosario, porque es una editorial alternativa que ellos no pueden editar en editoriales como Sudamericana, Planeta, grandes editoriales, ¿no? Una alternativa para el que tiene sustancia y quiera emitir o no emitir, editar un libro. Y voy a
2: Así
0: hacer una
2: es.
0: mención y te traigo a memoria a vos también. Estuviste Caburo, estuvo Víctor, el viernes en el auditorio de la Asociación Médica, a la noche, a las 7 de la tarde en adelante. Una hermosa velada con un descubrimiento para mí, un cirujano artista, Pepe Taljame. Realmente un epígono de. No epígono, un emulador de Sabina, amigo de Sabina. Ya lo voy a invitar a Pepe. Y me regaló un libro. Ahora le dice Víctor cómo pueden conseguirlo, 40 canciones y yo, editor El Mito, editor Víctor Malvaso, autor Pepe Taljame, cirujano, devenido artista, devenido cantante y compositor. ¿Dónde lo pueden conseguir este libro, Víctor?
2: Bueno, les voy a pedir a la audiencia que entren al Instagram de Mito. Allí están los contactos.
0: Sí.
2: Inclusive puse mi celular particular, así que si quieren conseguir el libro de Pepe, si quieren conseguir el libro de Caburo, que se apuren porque se está agotando, quedan muy pocos ejemplares. Escríbanme al celular.
0: Me ven un libro a mí de Caburo.
2: Sí,
0: Hay que autografiar, que hay que.
2: estamos en plena conversación antes de entrar, Caburo.
1: Exacto,
2: Sí.
1: sí.
2: Estábamos en la conversación de la reedición porque quedan poquísimos ejemplares de
0: Eso es
2: ese.
0: buena farina, o sea, mi abuelita italiana. Buena farina, buena farina.
2: Claro.
0: Bueno, a ver, el protagonista, Caburo, a ver, vos, Juan Vita Antonio, ¿tú qué conoces como Caburo? ¿Por qué Caburo?
1: Caburo tiene que ver con adolescencia. Había una revista donde el personaje más conocido de esa revista era Afanancio.
2: Lo conociste,
1: Sí.
0: Lo conocí en revista y lo
2: Afanancio.
0: conocí también en la vida. De la
2: Bueno.
0: escuela primaria, los afanancios de las hojas de papel, hasta en la vida cotidiana que se han afanado dólares. Sí.
2: Bien.
1: Bueno, yo tenía y aún tengo un parecido con el personaje Caburito de esa
0: Ah,
1: revista,
0: cabrito,
1: que tenía una ceja.
0: sí.
1: Y como yo siempre tuve la ceja así grande
0: Sí.
1: y
0: Sí. De ahí.
1: bueno, un día un amigo le dijo al otro, mirá, Caburito. Y no me lo saqué nunca más.
0: Vos sos de Zona Sur, oriundo.
1: Ayacucho 4959.
0: Ah, mira vos. Callacucho.
1: Enfrente de lo que era el 11.
0: Oh.
1: Regimiento 11.
0: Cerca de Copalo. ¿Te acuerdas de Copalo?
1: Bueno, yo era habitué con un grupo de amigos, a los que Coco conoce también. El bar que se llamaba Gran Sur, estaba en diagonal a Copalo.
0: Bueno, Copalo, un lugar emblemático de los 70, principios de los 70, ahí se hacían todas las reuniones empresariales, sí, de fin de año, las empresas,
1: sí, sí,
0: este,
1: sí,
0: cumpleaños, era un lugar, un ícono de la zona sur.
1: Y sí, en Gran Sur era otra cosa.
0: Sí, no, era otra, sí, época, otra ciudad, otro
1: el
0: mundo.
1: El dueño de Gran Sur era saxofonista, por ejemplo.
0: Ah, del palo tuyo. Del palo tuyo.
1: Y ahí nos juntábamos todos los días, 7 amigos.
0: Sí, contame.
1: El Gordo Yuzzi. Huguito Cancellieri.
2: Ah, oh, mira, Huguito.
1: El Caña. Otro que le decíamos Mazacote, era grandote, Mazacote, 2 metros. ¿Quién más? Freddy. Y me estoy olvidando un par.
0: No,
1: Pipi.
2: Ah, el Pipi, claro.
1: Me olvidé de Pipi, claro, justamente.
2: Claro, justamente, y vos.
1: Y algún otro que.
0: ¿Todos músicos?
1: Me estoy olvidando.
0: ¿Todos músicos?
1: No, ninguno era músico, el único era yo.
0: ¿Y cómo? A ver, Zona Sur. ¿Cómo te enganchas con la música? ¿Cómo empieza esto de la música?
1: Mirá, yo me engancho con la música. Siempre cuento esta anécdota. Yo andaba mucho por el barrio de Ampune y Necochea, porque ahí vivía mi abuela materna.
0: Y Tablada sería.
1: Y yo iba siempre con mi vieja.
0: Sería el barrio Tablada.
1: ¿Eh?
0: Barrio Tablada. De Ampune y Necochea, claro, barrio Tablada.
1: Claro. Y un día un amigo, el Osvaldo, que estuvo casado con una prima hermana mía que se fue de gira, y me enteré hace poco que se había ido de gira, me dice, vení a mi casa, vamos a escuchar música, y puso un long play de Hendrix.
0: Ah, bueno.
1: Y el primer tema que pone, sí, es un tema que se llama Bleeding Heart.
2: Sí, sí, sí.
1: Que yo después con el tiempo descubro que no era de Hendrix el tema, era de un guitarrista de blues llamado Elmore James.
0: Sí.
1: Y fue el. Nunca me. Lo que me marcó fue el inicio del canto. Hendrix decía: Pipo, pipo, pipo. Y ahí aparecía su guitarra.
2: Su guitarra.
0: La hacía hablar a la guitarra, Hendrix. La hacía hablar, sí, literalmente.
1: La mejor definición que yo escuché,
0: sí,
1: fue de Claudio Gavis,
0: Claudio Gavis,
1: guitarrista de Manal.
0: Sí.
1: Hasta Hendrix, la guitarra era en blanco y negro, y con él se transformó en colores.
2: Qué bueno.
0: Tal cual.
2: Qué bueno.
0: Una definición de música y de vida. Porque hay una conjunción, es como cuando alguien maneja un vehículo, es una unidad, o sea, el chofer con el vehículo. Acá hay una unidad entre la guitarra y Jimmy Hendrix, ¿no? Era una sola cosa. Así que bueno. Y Barrio Zona Sur, música, ¿y cómo se inicia eso de cantar? O sea, ¿te formaste? ¿Sos
1: yo era el... ahí una vez me hicieron una nota, digamos, me transformé de alguna manera en el juglar de Saladillo, porque yo tenía una habilidad,
0: sí,
1: que todavía poseo pero no la utilizo demasiado,
0: sí,
1: que es la de improvisar letras.
0: Ajá.
1: Siempre tuve habilidad para improvisar letras, y yo me juntaba con mis amigos borrachos,
0: sí,
1: veinteañero,
0: sí.
1: Y yo agarraba la guitarra e improvisaba.
0: Excelente.
1: Con los 3 acordes que me enseñó mi tío Carmelo Cossi, que era bandoneonista.
0: A ver,
2: parte de este relato está en el libro de Caburo.
0: Por eso no spoilear el libro.
2: Yo nací
0: a comprar el libro.
2: Claro.
0: A comprar el libro. ¿Cómo lo pueden conseguir nuevamente el libro?
2: Entrando en el Instagram de Mito.
0: Mito, sería Mito.
2: @mitoediciones. Sí.
0: @mitoediciones. Bueno, con esta propuesta de comprar el libro a través de una red social, vamos a un corte, interacción de la emisora y tanda publicitaria. Y volvemos. Y después voy a buscar los horarios porque perdí, la verdad me sirve, perdí la hojita donde tengo prefigurado los tiempos de aire. Estoy en un serio problema, pero salí adelante. Siempre lo ha salido. Bueno, Agustín, corte, pauta. indicación del emisor y volvemos.
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0: Seguimos haciendo historia de 89.5, Radio Fisherton. El producto, como pez en el agua, el comunicador Marcelo Margarita Margarita, con dos invitados de acá, bien de acá, bien rosa y gasinos. Acá Caburo, Juan Vito Antonio es conocido como Caburo, por un personaje de historieta, que ya lo contó, y Víctor Malvaso, mi amigo, editor de Caburo, de mí y de mucha gente, no tan célebre, pero gente con sustancia en lo que hace a la escritura. Así es, Víctor. Estamos hablando de justamente de un club de blues que se muda. Caburo, ¿cómo es el asunto del club de blues?
1: No es que se mude. Sí. En realidad, el que maneja el club de blues es el Negro Romero, locutor, que tiene un programa todos los lunes de 21 a 23 en Radio Universidad.
0: Sí.
1: Se llama Blues Mundano.
0: Sí.
1: Y abrió la jugada para los barrios.
0: Está bueno eso.
1: Yo fui al primero, al segundo. Yo voy. Y ahora se van a la Asociación Vecinal Parque Sur, Aguirre al 6300. Que alguien me diga dónde está la calle Aguirre.
0: La referencia, una calle de referencia importante para reconocer calle Aguirre.
1: ¿Cuál es?
0: No, si la sabes vos. ¿No sabes?
1: No la sé.
0: Bueno, ya, yo me comprometo el próximo programa a dar cuenta de eso. Averiguo y doy cuenta, porque ya estamos al horno, estamos en el aire, no tenemos la forma de saber la calle.
1: No hay forma.
0: No hay forma. Bueno, pero Aguirre, que investigue la audiencia, que está interesado en el blues, que investigue, que hagan de Sherlock Holmes, que oficien sí. Para este comunicador y para Cabur y para Víctor. Sí, bueno, sí. Caburo, vos sos un personaje esencial en la música de Rosario, en el blues. Integraste varios grupos. Te nombro uno, Tráfico, por ejemplo. ¿Cuáles son los grupos que integraste? Vos eras líder de todos.
1: Bueno,
0: acércate al micrófono, Caburo.
1: Sí, hace muchos años, 81, 82, integré un grupo que se llamaba Contrabanda, con mi amigo Roger Mucio. También otro que conocés, Coco.
2: Sí, sí, sí.
1: Después aterrizamos en Tráfico, que fue una banda en desacuerdo con el tiempo, porque hacíamos funk en los 90, que todavía no estaba de moda. Funk y blues y rock and roll.
0: ¿Se puede definir con música de anticipación? ¿Como música de anticipación en el tiempo? O sea, con unos pioneros en el tema... ¿Qué está diciendo de ese tipo de música?
1: Yo creo que sí, al menos en Rosario.
0: En el funk, me refiero.
1: Al menos en Rosario fuimos la primera banda funk.
0: Estuve haciendo para ser bien rápido, Abuelo de Pájaro, estuve nombrando las diferentes bandas que integraste como líder. Por lo menos la que tengo agendada. La Rock and Blues, ¿qué puedes decir de la Rock and Blues? Un adjetivo.
1: La Rock and Blues fue la banda que tuve con el Bonzo Morelli.
0: Sí.
1: Duró 6 años más o menos. Una hermosa banda. Con la que no pudimos grabar un disco como se debe.
0: Bueno, después la Caburo Blues.
1: Sí, esa es el día que dije no quiero cambiar más de nombre, entonces le puse Caburo Blues.
0: Bueno, después
1: la palabra blues en castellano.
0: Bueno, la Caburera, después la Caburera.
1: La Cabureta.
0: La Cabureta, Cabureta, mira.
1: La Cabureta, esa, qué bandón. Sí. Nahuel Antuña, Willy Echarte. Y el negro Soloa.
0: Sigo avanzando. Rosario Blues Trío.
1: Rosario Blues Trío. Con Franco Capriati y Leo Moyano hicimos un trío de blues acústico.
0: Y hablando de blues acústico, rock acústico, Rosario Acoustic Blues.
1: Eso es lo que surgió cuando decidí volver a armar un grupo acústico. Lo hablé a Franco Capriati. Nada más ni nada menos que el mejor armoniquista del país.
0: ¿Del país?
1: En el palo del blues.
0: Acá en Rosario. Y rosarino.
1: Y está acá en Rosario y estuvo 8 años laburando con Botafogo.
0: Ah, bueno.
1: O sea, tiene un cartelón.
0: Un pedigrí importante. Botafogo, sí. Palabra mayor. A ver, nombramos grupos emblemáticos del blues. Manal, Roberto
1: bueno,
0: Papo
1: Manal,
0: Napolitano.
1: Yo soy enfermo de Manal.
0: Enfermo para bien, para salud interior.
1: Totalmente.
2: Bueno, somos dos.
0: Bueno, sigo nombrando.
2: Somos dos.
0: Para ser abarcativo la charla. Roberto Papo Napolitano. Sí. Memphis, la blusera. La Mississippi y las Black and Blues.
2: Las Black and Blues.
1: No, Papo, todo bien.
0: Sí.
1: Memphis, yo lo quería a Otero.
0: Sí.
1: Pero en realidad la banda mucho no me gustaba.
0: Sí.
1: La Mississippi, una gran voz.
0: Sí.
1: Con Tapia.
0: Sí.
2: Sí.
1: Y la Black and Blue, que son unas genias.
2: Sí. Adorables.
1: La pianista, la gorda, la que gorda. Cantaba como los dioses.
2: Como los dioses.
0: ¿Quieren agregar algo más? Primero Caburo, que es la estrella del programa. Caburo, ¿querés agregar algo más a lo que dije? ¿Alguna otras bandas de blues?
1: No, porque... No porque... Después ya entramos en el terreno de lo extranjero, ¿no?
0: Bueno, pero dale.
1: B.B. King, Freddie King, bueno, Albert King.
0: Bueno.
1: Todos los King.
0: Es la base de todo ahí.
1: La base de todo.
0: Sí. De todo lo que nombraste, de los americanos, ¿cuál te gusta más?
1: B.B. King.
0: Bueno, un capo.
1: B.B. King,
0: capo,
1: sí.
0: Capo. Y después, sí, sí. En otro ámbito, más del rock, grupos de acá de Rosario... ¿Qué percepción tienen ambos? Me gustaría. Abuelo bien de pájaro. Irreal, ahí está asomando.
1: Una muy buena banda, Irreal.
0: Irreal. Oasis.
1: también una buena banda de rock and roll.
0: Síntesis.
1: Tremenda banda, pero más de jazz que de rock.
0: Sí, bueno, pero está en el palo de la música, con criterio, con originalidad. Pablo el Enterrador.
1: Tremenda banda.
0: Los No,
1: con Gustavo Gaveta, le mando un abrazo.
0: Sí. Crisis.
1: Está sonando Crisis ahora con el Chicholo, alto cantante de la banda de los años 70 y sí. Ahora.
0: Discúlpenme la gente más joven, si hay gente joven escuchando. ¿Dónde salió esta gente? Son de la época prediluviana, no, pero esto es la base de todo, amigos, ¿eh? Es la base de todo lo que vino después. Lo demás fueron epígono de toda esta gente. Bueno, después está. ¿Qué otra más? A ver. Crystal. Cover, hacían covers. Cover de. No me acuerdo de quién, hacían cover de. Me parece que de los Rolling Stones, de Lennon, de toda esa gente. Sí, de Lennon McCartney hacían el cover. Y Didi Jagger, la Crystal cover. Bueno, a ver. Vamos a entrar un poco en el libro. En el libro, ¿cómo surge la idea de publicar un libro?
1: Por necesidad, porque un día estaba acomodando papeles y me encontré con un montón de letras. Y dije, a esto cuando yo me muera le van a poner un fósforo. Voy a publicar un libro, así queda en un libro por lo menos. Y bueno, después aparecieron los amigos como el Turco Mansur, que me dijo, ¿por qué un libro? ¿Por qué no volumen 1, no volumen 2, volumen 3?
0: Una saga. La saga de Caburo.
1: Bueno, con Coco hicimos el volumen 1.
0: Sí.
1: 76 archivos, que en su mayoría son letras de canciones.
0: Si y querés,
1: me identifico así.
0: Sí.
1: Disculpame.
0: Sí, no,
1: me identifico como escritor de canciones.
0: Un escritor de canciones.
1: No me identifico como poeta, sino como escritor de canciones.
0: Qué bueno, una buena definición. ¿Qué puedes acotar, Víctor, como editor y también como persona que le gusta mucho este tipo de música?
2: Sí, decir que Caburo es un libro abierto en cuanto a la música de blues y en cuanto a música que tenga un... que tenga un tinte popular, porque también sabe de folclore, también sabe de tango. O sea, el blues lo lleva en el corazón.
0: Sí.
2: Puedo describirlo a Caburo un poco, porque para hacer el libro estuvimos, no sé, como dice Sabina, 19 días y 500 noches. Pero bueno, hablamos de una manera muy, muy de corazón a corazón. Y eso me permitió conocerlo mucho.
0: Te conozco, Víctor, sos mi editor. Me doy cuenta en vos algo sui generis, o sea, no vas si es algo estándar. O sea, cada libro tiene su personalidad.
2: Totalmente.
0: Consensuada con el autor. Porque a veces la editorial va si te lo publica a pechera de ellos. Bueno, vos consensuás con el autor el tipo de diseño que quiere para el libro. Eso no es poco frecuente.
2: Sí,
0: no,
2: eso,
0: es poco frecuente.
2: Eso la verdad es que es un rasgo distintivo de Mito. Porque en Mito hablamos con el autor, le preguntamos qué idea tiene en la cabeza de la tapa. Es sí. Totalmente inédito. Yo no sé si el público tiene idea. Bueno, vos, Marcelo, sí. Tenés idea.
0: Sí.
2: Pero la editorial nunca te va a decir qué tenés en la mente para la tapa de tu libro. O qué tipografía te gustaría. Porque con Caburo estuvimos días y días buscando tipografía que a él le gustara.
0: Otro tipo de tiempo y otro tipo de intención también.
2: Sí, y mucho tiempo. O sea, cada libro lleva sí. Mucho tiempo.
0: Yo sé que lo que vos haces, te ganas el pan de cada día con eso, pero no esencialmente para lucrar. Lo que haces vos, un servicio al arte rosarino.
2: Sí, sí.
0: A la
2: sí.
0: Cultura, a
2: sí.
0: La cultura.
2: Sí, lo más por
0: diverso,
2: eso...
0: De lo más diverso ha publicado con vos.
2: El Mito es muy diverso, pero bueno, como digo a veces en las presentaciones, es una unidad en la diversidad, porque son diversos estilos literarios, pero la unidad es que tenga contenido. Si vos lees el libro de Caburo, te vas a encontrar con contenido experiencial y también, en algunos casos, espiritual.
0: Con esa premisa, contenido y sustancia, Agustín, tema musical, introducción del emisor y volvemos.
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0: 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El producto como pez en el agua. El comunicador Marcelo Margarito y dos amigos. Uno amigo de hace mucho tiempo, de que edito libros, y otro un amigo que se está formateando ahora en el aire. Ya lo vengo rumbeando de hace mucho tiempo. Lo conozco de la década del 70. Record Shop, Utopía Record. Juan José
1: Milicic.
0: Sí. Emblema de la música alternativa.
1: Sí.
0: Lugar de culto para la gente de avanzada de la época en cuanto a la cultura, a la música, al cine, literatura.
1: A mí me pasó algo muy lindo con Juan José. Como es de público conocimiento, yo pasé un tiempo de mi vida a la sombra. Uh-huh. 8 meses a la sombra. Una de las primeras cosas que hice cuando estaba libre fue ir a Record Shop.
0: Y voy a contar algo. A la sombra por maldad de tercero, porque vos no hiciste nada.
1: No.
0: No soy un delincuente.
1: Nunca fui. Te sembraron droga detrás de la barra.
0: Te sembraron droga.
1: En un bar, vamos.
0: Te ensuciaron, listo. Pero sos un tipo limpio.
1: Estaba mirando discos y por ahí veo. Yo soy enfermo de Naná Vasconcelos.
2: Sí, bueno, no.
1: Y agarro el disco así, me lo llevo este. Y Juan José lo pone en una bolsa y me dice, tomá, te lo regalo. La alegría de que estés acá de nuevo.
0: Me lo habías contado cuando te reencontré en calle Córdoba. Me habían contado esa anécdota. No me olvidé jamás de esa anécdota. Porque era un lugar que para mí era más importante que la escuela. Porque hay un

0: Le digo, ¿qué sé yo? Me dice, pongamos un bar. Bueno, le dije. A la semana me llama y me... compré 40 sillas y 10 mesas. Pusimos un bar que se llamó Underground, Balcarce y Tucumán, donde iban todos los que escuchaban esta música de la que hablamos.
1: Sí. Bueno, sí, yo iba. Iba, así
0: que hoy
1: doy fe.
0: No es tan sencillo.
1: No.
2: Nada sencillo hoy, nada. Ha cambiado mucho el paradigma a los jóvenes, hoy están en otra cosa. Es todo a través del mercado lo que consumen. Esto era, nacía de la base, de la, del común denominador de la juventud rosarina, o sea, y tanto Rosario como Buenos Aires, la ciudad importante del país, o sea, era algo que surgía de forma natural y no artificial. Acá hay mucha cosa artificial que se está vendiendo por poca sustancia, porque lo que, a pesar mío, quiero escucharla con esfuerzo a Nicki Nicole, quiero escuchar con esfuerzo, no sé, a este hombre, Bad Bunny, realmente. Me agobia el espíritu, el alma, el cuerpo, todo me agobia. ¿Está en el mismo sentir que yo? Hagan silencio, silencio es mucho. ¿Quieren decir algo? ¿Un adjetivo?
1: No puedo agregar nada.
2: ¿Lo dije todo?
1: Sí.
2: Bueno.
0: Y no, también. Cuando nombraste todas las bandas que nombraste.
1: Claro, y después...
2: Johnny Mitchell.
0: Mirá, te voy a
2: Franz Zappa.
0: Les voy a comentar algo. El jueves pasado... fui a la sala Caras y Caretas. Fui a ver algo que se llamaba Arto Sinfónico. Todo eso lo manejaba un amigo mío guitarrista con quien trabajé, Cristian Loza. Había 10 músicos arriba del escenario haciendo Spinetta. Arto, el disco Arto.
1: El disco Arto.
0: Lloré todo el show. Mi compañera me miraba y me palmeaba porque...
2: Pescado rabioso, la etapa de Pescado rabioso, Spinetta, Arto.
0: Claro.
2: Sí.
0: Pero, a ver, yo le comentaba a mis amigos, la banda de sonido de mi vida, loco.
1: Claro.
0: Yo escuchaba Arto, era un disco de cabecera.
2: Me nombraste banda de sonido, me vino al toque porque dice no, Jim Morrison, The End, el tema de End. Hermosa película, Apocalypse Now. La parte de la película es el fuerte. Una gran fotografía hace un espectáculo de la guerra, pero realmente una película insolayable, Apocalypse Now, ¿no? Como Atrapado sin salida de Milo Forman, o todo el cine de los 70, La Vanguardia Americana, el nuevo cine alemán, Berman, que hace lo suyo, Sauron en España. Qué época florida en la música, en la literatura, en el cine,
0: sí,
2: ¿no?
0: Sí, sí.
2: Ahí se gestó todo.
0: Sí, sí, sí.
2: Después no ha habido cosas más importantes, para mí no ha habido nada más importante que lo que surgió en esa época, la vanguardia.
1: Sí,
2: artística.
1: Yo soy bastante cinéfilo y la verdad es que vuelvo hacia atrás. No con nostalgia, sino por la sustancia de las películas.
2: Sí.
1: Todos los que nombraste vos los revisito.
2: Claro.
1: O sea, cómo no ver Herzog, cómo no ver Aguirre, La Ira de Dios. Sí. ¿Cómo no ver la versión extendida de Apocalipsis Now, que es una película
2: Fiscarraldo,
1: épica?
2: Fiscarraldo.
1: Sí. Que es una cosa súper extraña, llevar una ópera completa a través de un barco a Manaus.
2: Gritos y susurros de Berman.
1: Gritos y susurros.
2: Sí. Manhattan de Woody Allen.
1: Manhattan de Woody Allen.
2: Sí.
1: Dos extraños amantes de Woody Allen. Sí. Película con mucha sustancia. Y bueno, es la época de los 70.
2: Nos habíamos amado tanto, cine italiano.
1: Sí,
2: la película italiana.
1: Sí, bueno, el neorrealismo italiano, sí, sí. Que anterior, pero sí. en los 70 impactó.
2: Amarcord de Fellini,
1: hablar. Sí.
2: Ensayo de orquesta de Fellini. Estamos hablando del gran cine europeo.
1: Sí. Recuerdo la película Casanova de Fellini. Y a Casanova huyendo de un encuentro amoroso en Venecia, remando, y Fellini con la genialidad de mostrar el truco que el mar era de hule, era de plástico. O sea, era arte puro.
2: Sí.
1: Y decirte, mirá, nosotros hacemos el mar con plástico. Y vos te lo crees. ¿Viste? Bueno, pero la verdad que los 70 no es para ser nostálgico, pero qué movida.
2: Seguimos
1: cine, música,
2: literatura,
1: teatro.

0: Aprovecho para esto que les comenté, se los recomiendo.
1: Sí.
0: Cuando vean Artaud Sinfónico, vayan.
1: Yo soy fanático
0: Vayan
1: de ese
0: una
1: disco y
0: cosa.
1: del escritor que conocía
0: Aparte,
1: a través
0: mirá,
1: de
0: había
1: Spinetta.
0: dos violines, un violonchelo, un contrabajo,
1: Wow.
0: el saxo tenor del ruso Kobrin, impecable, un flautista de la hostia, y Cristian Loza, alto guitarrista, generador de Artaud Sinfónico. Ah, y un cantante acorde. Eso fue una de las cosas que más me gustó. Acorde. Yo pensaba mientras estaba ahí, digo, yo no hubiera cantado así. Yo hubiera jetoneado. Y no, tenía que estar a la altura del resto. Muy bueno,
1: Eso en
0: muy
1: Cara y
0: lindo.
1: Caretas.
0: En Cara y
1: ¿Está
0: Careta fue.
1: todavía? ¿Se puede ver?
0: No, creo que no, creo que fue una sola
1: A una
0: noche.
1: sola noche. ¿Sabes si
0: Pero
1: hay
0: cuando
1: una?
0: ves Artaud Sinfónico andá, no te vas a arrepentir.
1: Bueno, voy yo y lo invito a la audiencia. Al momento de la buena
0: Por
1: música.
0: supuesto.
1: No se van a arrepentir, ¿eh? Lo dice acá Caburo, garantía de que es algo con sustancia, algo con pedigrí. Seguimos avanzando, Caburo, porque si no, nos quedamos atascados. ¿Con qué criterios hizo la tapa y la contratapa del libro? Pueden hablar los dos esto. El criterio. Aparece Rita Lafalvasca, aparece Cachilo ahí.
0: Ese dibujo lo hizo a pedido mío el Tommy Müller.
1: Al Tommy.
0: El Tommy cuando vivía acá en Rosario, ¿no?
1: Sí.
0: Porque ahora vive en Barcelona.
1: Sí.
0: Yo fui y le dije, mirá, estoy por hacer un disco, me gustaría que me hicieras la tapa, pero tengo un pedido, yo quiero que en el dibujo esté Cachilo y Rita la Salvaje en un banco de plaza y alguno de los dos haciendo el gesto del dedo hacia arriba. Y a la semana el Tommy tenía el dibujo hecho. Yo creo que lo debe haber hecho esa noche. Porque veo cómo dibuja a una velocidad increíble.
1: Está muy logrado el dibujo, ¿eh? Está muy logrado.
0: No, me decís un dibujante de la
1: Sí,
0: hostia.
1: no, pero...
0: Y la caricatura de la contratapa, que la hizo el negro, mi querido amigo el negro Gómez.
1: Sí.
0: Yo creo que fue la mejor caricatura que me hicieron, si no la única. El negrito, que no me lo quería firmar la servilleta hasta que lo convencí.
1: Bueno.
0: Bueno.
1: Contanos, Cabo, que cómo, porque no sé si escucharon o repararon que el dibujo era en una servilleta de bar.
2: Sí, lo reparé.
0: Sí, dije que era una servilleta.
1: Sí, pero lo hizo
0: Pero
1: ahí
0: no era
1: con...
0: una servilleta cualquiera,
1: Ah,
0: aparte.
1: ¿no?
0: Era la servilleta de Chicago Blues,
1: Ajá,
0: el bar
1: Chicago
0: de Brown y Pueyrredón.
1: Blues. Sí. Ah, claro. Y él lo hizo a Birome así en un solo trazo, porque es lo que vi cuando me trajiste
0: Un
1: el
0: animal, un
1: original.
0: animal, un animal.
2: Avanzando un poco, así abarcamos todo lo que quiero abarcar.
0: Abarque.
2: ¿Qué letrista y poetas son los que más te gustan? Letristas de música, rock y blues y de poesía. ¿Qué es lo que más te gusta en ese sentido? Así, nombrá unos cuantos, lo que te venga a la memoria, si te viene mucho, aunque sea uno o dos. Empezamos por las letras, letrista. ¿De blues o de rock?
0: Javier Martínez,
2: Javier Martínez.
0: del grupo Manal.
2: O sea, los pioneros. El pionero, uno de los pioneros.
0: Para mí, el pionero.
2: Sí.
0: En el palo del blues,
2: Sí.
0: el
2: Y
0: pionero.
2: en el rock nacional, ¿quién pones? A García, a Spinetta.
0: No, Spinetta es, para mí no hay con
2: Son
0: qué
2: dos cosas
0: darle.
2: distintas, ¿eh? Una cosa
0: No, no,
2: Spinetta.
0: ya sé, ya sé,
2: Sí.
0: ya sé.
2: Spinetta es
0: Pero yo
2: un
0: a Papo
2: poeta
0: lo veo más como guitarrista
2: que como letrista.
0: que como
2: Claro.
0: letrista. En cambio, Spinetta es más
2: Bueno,
0: letrista.
2: Spinetta es un poeta. No voy a decir la palabra porque no me gusta decir improperios, pero un poeta. Ajá. Y Charlie es más bien un cronista de la realidad. Un cronista de la realidad con mucho criterio y con buenas música, con buen criterio para la música. ¿Estás de acuerdo?
0: Sí,
2: ¿Vos estás de acuerdo, Víctor?
1: estoy de acuerdo. Y acá en este espacio de letrista, yo lo quiero nombrar a Miguel Abuelo porque es
2: Ah.
1: mi preferido.
0: Sí, de un
1: Es
0: mito viviente.
1: un mito,
0: Hablando de mito.
1: hablando de mito, es un mito viviente, sí. Bueno, ¿algún grupo del presente quieren destacar del rock, del blues del presente, rosarino, argentino y también a nivel mundial? Rosarino de cabotaje, argentino, en tres grupos, uno de cabotaje, uno a nivel país y uno a nivel planetario. De blues o de rock. Al presente, algo que haya surgido después de los 70. Cuesta, ¿no?
0: Yo no cuesta tanto. Lo que pasa es que cada uno si hay gente que mira a los guitarristas, yo miro a los cantantes.
1: Claro.
0: Y para mí Ricardo Tapia es un cantorazo.
1: Claro.
0: Del hoy, ¿no? Sí. Del hoy. Como sí. Lo fue Martínez en los 70.
1: Bien. Bueno, cortamos acá y hablamos de Miguel Grimberg, de todas las publicaciones de la época, Mutantia, Expreso Imaginario, Pelo, y lo que venga. Agustín, tanda publicitaria me parece que va ahora. Tanda, presentación del emisor y volvemos.
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1: Seguimos haciendo la historia de 89.5 Radio Fisherton. El producto como pez en el agua. El comunicador Marcelo Margalo Margalo. Hoy con dos invitados bien de acá. Caburo, Juan Vita Antonio. Blues, todo lo que tiene que ver con la música progresiva, pero fundamentalmente el blues. Y hay un editor que es mi editor de Caburo, Víctor Malvás, un amigo, un hermano de la vida. Gente con una trascendencia en cuanto a los valores. No solamente vivimos por este plano, sino con un sentido eterno, Víctor, ¿no? Sí. Lo dejamos ahí porque es para filosofar una charla vital entera. Caburo, hiciste radio vos. Está tomando agua, Caburo.
0: Hice radio.
1: Sí, ¿querés nombrar brevemente para...?
0: No, tuve un programa que se llamaba Radio Blues.
1: Sí.
0: Que todavía tengo, porque está en la gatera.
1: Sí.
0: Pero no tengo ganas de hacer radio últimamente. Mm. A lo mejor hago un segmento en algún programa que ya exista.
1: Con... Un micro.
0: Un micro de dos o tres temas.
1: Sí. Todo el recital del blues.
0: Por ejemplo, La Mujer en el Blues.
1: Ah, interesante. Una cosa, Caburo. Vos tenés un amigo relevante, un tipo que fue fundamental en cuanto a lo... Todo, porque esta música tiene todo un contenido filosófico. Me acuerdo de la consigna de la época, la imaginación y el poder, ¿no? Y nosotros, yo, y creo que ustedes también, tengo el mismo sentir que Gandhi, o sea, nunca la violencia como herramienta de cambio, siempre la cultura, o sea, transformar de la cultura el dolor y la injusticia en arte, ¿no? En arte, creo que es la forma más sana de enfrentar los problemas. No de la violencia, que la violencia nunca suma nada. El amor siempre es la base de todo. Lo que se construye con amor tiene un sentido eterno. ¿Están de acuerdo?
6: Sí, sí.
1: ¿Están de acuerdo, Caburo?
0: Sí, ver,
1: Miguel Greenberg. Miguel Greenberg, habla un poco de Miguel Greenberg, tu relación con Miguel Greenberg.
0: Mirá, yo estaba. Fui a tocar a Buenos Aires. Yo con mi banda y estaba Jorge Seno, que es un guitarrista de San Telmo. Y viene Jorge y me dice: Caburo, hay una persona que te quiere conocer. Y bueno, vamos, le digo. Y cuando llegamos a la mesa me dice Jorge: el señor Miguel Greenberg. No, maestro, yo lo quiero conocer a usted, le digo. Se reía Miguel.
1: La gente lo recuerda fundamentalmente por Mutantia, pero hizo muchas revistas. Mutantia fue una película, ¿cómo te voy a decir? Icónica, sí. Bueno, por eso vamos a cada loco con su tema. Primero, terminamos con Miguel Greenberg. Él arrancó en el 61 con Eco Contemporáneo.
0: Sí, sí.
1: Eco Contemporáneo, después siguió con Contracultura, un año, 1969. Después hizo también, conocía mucho de cine y de medios. Hizo una... un programa, una revista, Cine y Medios, y después Mutantia, que marcó una época, ¿no? Fue pionera en el tema ecológico y contracultural también. Siempre también proponiendo la paz como herramienta de cambio. Eso es lo que destaco, porque no invito a nadie violento. Acá puede venir gente de todo color político, filosófico, espiritual, pero nunca gente violenta ni corrupta. Ese es mi lema. Pueden hablar libremente de todos, pero el límite es la violencia y la corrupción. ¿Están de acuerdo?
6: Sí, sí. Yo sí.
1: Bueno,
6: sí,
1: ¿quiere agregar de Miguel Greenberg algo?
0: Bueno, está en la primer página de mi libro. Miguel, en un libro que yo le compré, Poesía y Libertad, me hizo una dedicatoria y la verdad que la tomé como propia. Y Miguel me escribió: para Caburo, con
6: fraternalmente
0: en este instante de tanto fulgor. Y yo lo imprimí en el libro como si fuera mío, y de alguna manera esa relación que yo tenía con él hizo que fuera mío realmente.
1: Lo plagiaste en sentido positivo el término.
0: Exactamente.
1: Lo plagiaste en sentido positivo el término. Generó ese plagio una amistad.
0: Totalmente.
6: Aparte, es la letra de Miguel, porque escaneamos la dedicatoria que le hizo a Caburo.
0: Sí. Claro, la letra de Miguel.
6: Y es la letra de Miguel.
1: Mira vos.
6: Es lo que le dedicó. Y aparte del libro, Caburo lo tengo yo, para que recuerdes que... ¿A quién le prestó ese libro?
1: Eso hay que reservarlo para futuras generaciones en algún lugar importante. Tiene que haber un museo del rock en Rosario. Hay museo de tantas cosas, de tanta pavada.
6: De tantas pavadas realmente.
1: Museo del rock, sí.
6: Sí,
1: ahí
6: sí,
1: tiene que estar
6: sí.
1: Toda la historia del rock local, que es muy rica. Acá en Rosario creo que es la base de todo, ¿eh? Acá se nace todo.
6: Sí,
1: los gatos, Nevia, que fue un pionero.
6: Nevia,
1: o sea, claro. Acá se cocinó todo. la cocina, a un lugar, después al lugar emblemático, Abuelo de Pájaro también lo nombro yo, para la Perla del Once y la Cueva, lugar emblemático. La Cueva y la Perla del Once, lugar donde iban los músicos. Y acá, tres lugares: el Savoy, el Cairo. Cuando estaba cheto el Cairo, ahora te cobran una barbaridad. Es para millonario el Cairo. Poco quedó la etapa lírica del Cairo.
6: Sí,
1: voy al Cairo, pero es un poco caro. Y después, un lugar también.
0: Pero más allá de la plata.
1: ¿Eh?
0: La impronta.
1: Pero cambió,
0: era
1: cambió
0: el Cairo antes con este.
1: No, era otra cosa.
6: Claro, era otra cosa.
1: La época de los galanes, de la época de los músicos, de la época del 70. El viejo Cairo. Un Cairo popular.
0: El viejo Cairo.
6: El viejo Cairo que pedías el café y no venía nunca. ¿Te acordás?
1: Y quiero no olvidarme de nada. Hablamos de Expreso Imaginario. Jorge Pistocchi, Pipo Lernow y Horacio el Negro Fontova. Jorge Pistocchi era editor general. Lernow era el secretario de redacción de la. Bueno, Lernow era poeta, pionero del rock, editor. Y el Negro Fontova, músico, acá hacía el arte. Era el diseño, la diagramación y la ilustración de la revista. Tuvo una época también.
0: Mirá, el año pasado.
1: Sí.
0: Yo tengo dos amigos en Buenos Aires que se llaman Jorge Seno, guitarrista luthier y profesor.
1: Sí.
0: Y Rubén de León.
1: Sí.
0: Que cantaba en una banda de los 70 que se llamaba La Banda del Paraíso. Ellos vinieron a Rosario con un documental apoyado en la vida de Pistocchi.
1: Mira vos.
0: Ese día fue un día lluvioso, frío. Éramos 30 personas y en el cine Lumière.
6: Ah.
0: Ahora le estoy insistiendo a Seno para que vuelva. Un documental precioso donde aparecían cosas que me traían recuerdos y se me llenaban los ojos de lágrimas de una adolescencia bien vivida.
1: Yo te voy a recordar algo de Marcel Proust. En vano buscamos los lugares que amamos, no encontraremos jamás porque estaba en el espacio de tiempo. Llamamos al niño o el docente que venía con su candor. Marcel Proust. Es muy, muy pertinente lo que dije.
6: Sí, sí, claro.
1: Bueno,
6: sigamos
1: avanzando. A ver, después estaba programas emblemáticos, imagínate, Frecia Juventud, conducido por Badía y Mancuso, en Radio del Plata. A la noche, la Beatlemanía de Badía. Después, imagínate en TV, en años 76, iban gente del rock nacional, el único lugar que había. Y acá en Rosario, un pionero que murió joven, Poli Román. Poli Antonio Román, en la conocida Poli Román, el Expreso de Poli, con Pili Ponce. Ambos partieron. Gente que ayudó mucho.
0: Yo escuchaba dos cosas cuando era adolescente.
1: Sí.
0: Thompson y Williams.
6: Thompson y Williams.
1: Con Fito Salinas.
0: Con Fito Salinas y Modar en la Noche.
1: Bueno, con Modar en la Noche y Fito Salinas se fue el tiempo de aire. ¿Qué quieren decir en un minuto? Un minuto para los dos. Pido mucho. Coppers y los Houdini. ¿Quién quiere ser Coppers y quién quiere ser Houdini? Al anfitrión, acá. No, yo soy el anfitrión, le invito a. Primero, a Víctor, que cierre. Víctor, ¿qué decía en medio minuto?
6: Sí, quiero decir que es muy importante la escucha de este programa y la gente que hace que nosotros vengamos acá a este programa a conversar de cultura, de arte, de cine, y es muy importante que haya ese complemento de quien escuche, porque si no estaríamos hablando solo. Entonces, mi homenaje a quien escucha programas inteligentes.
1: Bueno, gracias. Y Caburo, ¿qué quiere decir para cerrar?
0: ¡Viva el blues!
1: Viva el blues. Bueno, ¿podés decir, Víctor, nuevamente cómo conseguir el libro de Caburo? Yo soy de aquí.
6: Yo nací en Rosario. Yo nací en Rosario.
1: Sí.
6: Es un libro entrañable de experiencias de Caburo, de vida. Y tiene una primera parte donde narra algunas de las anécdotas y experiencias. Y luego las canciones.
1: Que
6: está todo dicho.
1: Gracias a los dos. Cualquier gacetilla que quieran pasar, yo la paso con gusto. Sos un hermano de la vida, Caburo. Te quiero incorporar a mis amigos. Quiero que seas parte de mis amigos. Te estoy catando, sos una persona. Te conocí hace mucho tiempo, pero de oída, o sea, de verte en Record Show, de verte en el mundo de la cultura, de la música más que nada. Pero ahora te estoy conociendo a nivel humano. Bueno, y a la audiencia le dejo un pensamiento de John Barrymore. Un hombre no es viejo hasta que el remordimiento toma el lugar de sus sueños. Un hombre no es viejo hasta que el remordimiento toma lugar a su sueño. A soñar siempre, a presentarse siempre cosas por hacer, a tener proyectos. Cuando uno deja de tener proyectos, pervive y no vive. Por lo demás, semana de gloria, semana de victoria y shalom. Con todo lo que implica etimológicamente, creo que es mucho. Shalom, shalom, shalom. Y los dejo con datos de valor con Ariel Jiménez. Un buen programa, a escucharlo. Y yo mediante hasta el sábado que viene.

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0: Esto es Datos de Valor, bienvenidos a una nueva edición para explorar el futuro digital y sostenible. Mi nombre es Ariel Jiménez, acá en la conducción de este programa semanal para hablar sobre información sobre sostenibilidad. Bueno, estamos con acá con el operador, con Agustín Fernández. Ahí casi se me hace un lapsus, pero ¿estás dormido todavía? No, es sábado, ya pasó gran parte de la mañana. Estamos acá con la gente que nos lleva también en la producción, así Ignacio Jiménez, muchas gracias ahí por compartir, y sobre todo ustedes, ¿no? Compartir este sábado con buena música y con buenas noticias, buena energía, más allá de los desafíos ambientales y sociales de nuestra humanidad, por así decirlo. Pero ¿cómo puede contribuir el sector privado o las organizaciones, digamos, a llevar esta agenda de sostenibilidad de manera muy concreta? De hecho, hoy vamos a estar recibiendo la visita muy interesante de un caso que es una trayectoria, digamos, profesional muy interesante, pero sobre todo como una organización tan importante. En este caso estamos hablando del grupo asegurador La Segunda, lleva adelante, cómo gestiona, cómo logra de manera muy concreta gestionar la sostenibilidad de manera estratégica, ¿no? No como algo fuera del ámbito, como algo adicional o algo simplemente, más allá que pueda ser importante, ¿por qué no?, filantrópico o ese tipo de cuestiones, sino cómo gestiona con criterios ambientales, sociales y de gobernanza el grupo asegurador La Segunda. Bueno, hoy vamos a tener la visita de la referente, de la número uno, por así decirlo, dentro del grupo que gestiona estos temas. Así que va a ser una propuesta interesante porque cómo es el compromiso, digamos, todo lo que están haciendo. Y en particular también nos interesa porque ellos rinden cuenta de su gestión a través de un reporte, a través de un informe anual integrado que se llama, que justamente sobre esta cuestión también vamos a estar abordando. Y pues también tenemos mucha fuente de información y sobre todo qué es lo que se viene, digamos, en el mundo asegurador, etcétera, ¿no? Una gran profesional que te adelanto, se llama Grisel Diver, ella es la jefa de gestión estratégica de sostenibilidad, que en unos minutos vamos a estar conversando con Grisel. Y bueno, Grisel lidera dentro de La Segunda Seguros este gran grupo, digamos, cooperativo muy importante, digamos, para el país y, bueno, quién decirlo, digamos, para nuestra región. Y es muy interesante todo lo que están traccionando, digamos, con respecto a este tema. De hecho, ellos tienen un plan de acción bien concreto que de hecho está diseñado para convertirse en líderes, digamos, en sostenibilidad para el 2030, pero también va más allá. Así que, bueno, es un encuentro y una charla que seguramente va a ser interesante, y también vamos a explorar un poco su carrera profesional, cómo es gestionar estos temas dentro de una gran organización, cuáles son los desafíos, cómo prepararse. Así que también, ¿por qué no?, puede ser para vos una gran oportunidad. Y si nos escucha algún emprendedor, alguna empresa, alguna organización, hasta sin fines de lucro, cómo gestionar y buscar riesgos y oportunidades también, porque también hay que hablar desde el punto de vista positivo que está posicionando en este caso al grupo de La Segunda en temas de sostenibilidad a nivel nacional, porque participan de varias actividades, entre ellas hace poco estuvimos en su sede, es Casa Central, por así decirlo, en un encuentro que se hizo federal de empresas santafesinas de una iniciativa del Pacto Global que ellos participan, que se llama Naciones Unidas. Dentro de poco vamos a estar participando, nos invitaron como grupo de interés a un foro de sostenibilidad que van a estar tratando internamente cómo gestionan estos temas, así que es un tema más que interesante y hablar de casos concretos, que es lo que nos interesa, digamos, compartir. Bueno, también podés informarte de esto y otras cuestiones en nuestra web. Podés visitarnos en datosdevalor.com y ahí vas a poder encontrar mayor información sobre esta y otras iniciativas, digamos, que son de interés, ¿no? De hecho, hace poco hubo novedades importantes. El mundo de los reportes de sostenibilidad, de cómo rinden cuenta las organizaciones de este tema, de los temas, digamos, ambientales y sociales y económicos, está avanzando de manera impresionante. Hace poco ahí publicamos un avance de un estándar que es el más reconocido, digamos, a nivel internacional, que se llama GRI, que es un acrónimo de reporte, Global Reporting Initiative. Bueno, este estándar ha publicado, digamos, algunas guías para implementar tu primer reporte de sostenibilidad, y en particular ellos tienen algunos indicadores para determinadas industrias, como por ejemplo empresas vinculadas al agro, a la minería, ahora van a sacar una sobre banca, etcétera, etcétera. Cómo, digamos, implementar y entender, digamos, estos estándares con materiales didácticos y más simple para su implementación, De hecho, también desde este espacio, Datos de Valor, no solamente es un espacio de difusión, también un espacio que acompañe particularmente a las pymes que estén interesadas en hacer algún tipo de reporte de sostenibilidad. Nosotros lo podemos acompañar, que no es solamente hacer un reporte final, sino es diseñar un sistema de gestión de análisis de datos sobre temas de sostenibilidad y ahí buscar mejoras, no solamente para brindar mejores oportunidades a nuestra comunidad, a nuestra sociedad, sino también mejoras en el negocio, buscar mayor rentabilidad a partir de cómo se gestionan los asuntos sociales y ambientales combinado con lo económico, ¿no? Ese es un poco el secreto, integrar todas estas disciplinas, y es el gran desafío que nos proponemos de divulgación a través de este programa. Así que bueno, vamos a compartir, Agustín, que nos tiene preparado, me dijo, muy buena música. Vamos a ver, Agustín, con qué me sorprendes. Bueno, y también a los auspiciantes, que también que se quieran contactar, bienvenido sea. De hecho, nos acompañan muchos, entre ellos, bueno, la segunda, a cual agradecemos. Así que bueno, seguimos explorando acá el futuro digital es sostenible, pero en unos minutos nada más, vamos a conocer un caso concreto del grupo asegurador La Segunda. ¿Cómo gestiona la sostenibilidad, pero de manera estratégica?
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1: Bueno, y hablando de protagonistas, tenemos una protagonista, ¿eh? Protagonista en la gestión de la sostenibilidad, un desafío que sí los hay, ¿eh? Así que por eso tenemos el honor de recibir acá, en vivo, en los estudios de Radio Fisherton, a Grisel Diver. Ella es jefe de gestión estratégica de sostenibilidad del grupo La Segunda. Así que, bienvenida, Grisel, qué gran honor que hoy estés presente con nosotros.
2: Bueno, muchas gracias, Ariel. Buen día a todos. El honor es mío de estar en tu programa, de compartir una charla amena. No sé de qué me vas a preguntar, pero bueno, a mí me gusta esto de,
1: claro,
2: de hablar espontáneamente.
1: Totalmente, ¿no? Muchas veces algunos, bueno, no en tu caso, ¿viste? Otra pregunta, bueno, ¿qué me vas a preguntar? Cosas. Yo, mira, la verdad que no sé, pero no porque no sé, porque no me interesa, o porque como hace, ¿no? Como Mirta, que estudia los temas, los estudio, pero sino porque me interesa esta charla espontánea de café, lo que vaya surgiendo y lo que se vaya disparando. Por eso, digamos, es un poco, creo que lo hace un poco atractivo y descontracturado totalmente, ¿no?
2: Tal cual.
1: Así que, bueno, estamos ahí conversando, bueno, con una referente, ¿eh? Del grupo asegurador La Segunda, un grupo que en el 2023 va a cumplir 100 años, ¿eh? 100 años, y que de hecho tiene una estrategia para cómo llegar a los temas de sostenibilidad para esos 100 años, ¿eh? Pero bueno, antes de anticiparnos a esa celebración, a mí me interesa también, las organizaciones básicamente son personas, ¿no? Entonces también me interesa saber, conocerte. O sea, más allá de todo lo que podamos compartir ahora, cómo está trabajando de manera estratégica, ¿eh? Fíjense cómo los nombres, digamos, de los puestos también un poco definen ese tipo de cuestiones, ¿no? Pues es gestión estratégica de la sostenibilidad. O sea, me encanta, ¿eh? Porque ahí marca, sin lugar a dudas, una impronta y una mirada de cómo se gestionan estos temas. Pero quería hablar un poquito de vos para que te conozcamos, Grisel. Contame un poco de vos. Yo sé que estudiaste la licenciatura en diseño de comunicación visual.
2: Sí.
1: ¿Cómo el mundo del diseño ha impactado tu profesión y hoy llegas a gestionar, digamos, en este grupo cooperativo tan importante a nivel nacional, digamos, gestar un tema tan estratégico?
2: Bueno, a ver, joven no soy, pasé por muchas universidades, en realidad estudié arquitectura.
1: Cierto.
2: Saqué un título intermedio como proyectista. Después, yo soy de Santa Fecina y tenía pasión por la creatividad, a pesar de algunos sesgos que tienen que ver con la sostenibilidad de esto, familiares, donde el mandato pedía una carrera, ¿no? Abogacía, medicina.
1: Claro, las tradicionales, sí.
2: Empecé ingeniería civil y arquitectura, porque si no me sacaban, pero mi pasión estaba en el diseño, y justo sale la carrera universitaria en la Universidad Nacional del Litoral. Y a escondidas me puse a estudiar diseño. Nada, era un desafío porque una era muchas horas sentadas de tablero, de pensar creativamente.
1: Claro,
2: y esa me voy yendo al camino,
1: sí,
2: de por qué llegar hasta acá.
1: Sí.
2: Y otra era estar en la caja. Una salías de la caja y otra estabas en la caja, porque ingeniería, imagínate, era mucho cálculo,
1: claro,
2: mucha mirada estratégica.
1: Te ordena, estructura.
2: Exacto.
1: Un marco.
2: Finalmente dejé ingeniería para terminar mi tesis.
1: ¿Sí? ¿Cómo son las pasiones? Que al final,
2: sí,
1: uno, por más que...
2: Y tuve que blanquear en mi casa, aparte, que estaba haciendo diseño, mi papá casi se,
1: claro,
2: muere.
1: Y aparte hoy tiene, bueno, hoy es una profesión que ya tiene otra jerarquía, otra,
2: sí,
1: visibilidad. Pero antes, como decía, no,
2: ¿cómo vas a estar? Imagínate que yo me recibí en el 98, hace un,
1: claro,
2: montón. Y también todo eso dio porque, bueno, me salió una beca, me pude ir a estudiar y a perfeccionar a Estados Unidos. Volví y Santa Fe me quedaba chiquito, ¿no?
1: Sí.
2: Para diseño.
1: ¿Qué parte de Estados Unidos? Ahí, curiosidad, nada más.
2: En Los Ángeles, en Poiloman, en,
1: ajá,
2: San Diego.
1: San Diego.
2: Y específicamente, bueno, la gente, viste, era como, diseño.
1: ¿Diseño? ¿Y ahora qué vas a hacer?
2: Y en Santa Fe. Y me costó mucho. Bueno, me vine acá a hacer un reemplazo a un medio. Y empecé a tirar currículum y entré en La Segunda. Bueno, tuve otros trabajos, trabajé,
1: sí, otro
2: como
1: trabajo,
2: proyectista,
1: pero bueno,
2: y demás.
1: A la,
2: y cuando llegué a La Segunda, bueno, El puesto mío era para...
1: Más vinculado a la arquitectura.
2: Era de arquitectura. Claro. Y bueno, quien era jefe en ese momento me puso en el compromiso de retomar arquitectura. Retomé, pero no era nada compatible, ¿no? Por el tiempo. Eran
1: Parecía que el destino no te quería ayudar,
2: no,
1: digamos.
2: No, me faltaron 8 materias, pero bueno, seguí. Y en el medio fui pasando por distintas áreas. De la segunda siempre muy relacionada, me iba inclinando cada vez más hacia la comunicación, una mirada más estratégica hacia lo institucional de la comunicación. Y hice la licenciatura en la Universidad de Rosario, de comunicación visual. Pero bueno, inquieta como soy, seguí estudiando. Me fui perfeccionando en materia... De lo que era en ese momento más responsabilidad social. Y sí. Eso me viene porque entro en un puesto donde me ponen a cargo de responsabilidad social y la verdad que no tenía idea. Esto era así, digo, bueno, ¿qué es lo que le pasa a la mayoría de las personas, ¿no? Te hablan de responsabilidad social y, bueno, son las donaciones, la filantropía. Claro. Entonces, dentro de esa fase que te contaba de estar en la cajita era... ¿Pero por qué tengo que donar? ¿Y cómo voy a medir el impacto de esta donación?
1: Muchas cosas, digamos, personales. Claro. Pero también está bueno que hayas comentado. Estamos con Grisel Diver, esa jefe de gestión de estratégica y de sostenibilidad del grupo La Segunda, que ahora nos va a contar, bueno, algunos proyectos e iniciativas que son, yo diría, impactantes, ¿no? Porque cómo esto impacta en la gestión, digamos. Eso, claro. eso es impresionante, ¿viste? Porque uno habla de estos temas y a veces a uno también le dice, ¿por qué habla de estos temas, estos programas? No, porque esto impacta en la gestión. Estamos hablando de cosas reales, que es lo que ahora vamos a ir, pero queríamos conocer un poco, digamos, su historia. Y también lo interesante de esto, de reconocer lo que lo estás haciendo públicamente, por así decirlo, es que a veces uno de las cuestiones no conoce, y menos esto de sostenibilidad. Sí. Es difícil, ¿viste? Que hay muchos se autorreferencian. No sé, yo no te digo que uno pueda ser especialista, ¿no? Pero yo siempre digo, ¿viste? No, yo soy especialista en... Este es medio como ser sostenibilidad, ¿viste? Como decir, especialista en salud y no sé, qué sé yo. Está el odontólogo, está el cirugía infantil, de no sé. ¿Viste? Hay muchas ramas, o sea, hay muchas cuestiones. Pero está bueno a veces, digamos, partir y decir, bueno, esto no lo conozco, pero... Como vos hiciste, ¿no? Cuestionarte y ver qué cuestiones se pueden plantear a partir de ahí.
2: El tema era este.
1: Pues también pasan las organizaciones. Decís, bueno, este tema, ¿qué hacemos con este tema?
2: Tal cual. Y aparte que...
1: ¿De qué estás hablando?
2: Hoy está mucho en boga la inteligencia artificial, cómo van cambiando, pero en ese momento también las estructuras, la cultura...
1: Totalmente.
2: La salud organizacional estaba en una mirada muy fuerte. Entonces, nosotros en ese momento estábamos planteando mucho... ir hacia el foco de las personas. Lo primero sos vos.
1: Claro.
2: Entonces era imposible no pensar esto de por qué lo hago.
1: Claro. Entonces, más allá que estamos hablando de un grupo que es cooperativo, que igualmente ya en el gen ya tiene otros valores, que es totalmente diferente, digamos, no te digo así que peor y mejor, diferente, digamos, una empresa totalmente. O sea,
2: no, tiene
1: un gen que ya es...
2: Tiene impreso en sus valores esto de la responsabilidad, de la ayuda mutua. O sea, no es ajeno. Entonces... Nada, en este recorrido fue decir, bueno, ¿para qué lo hacemos? ¿Cómo impacta en el negocio? Y ahí viene el porqué de lo estratégico.
1: Ahí está.
2: Porque si no pasa a ser un accesorio de las empresas, la responsabilidad social.
1: A veces tenés presupuesto, a veces no tenés, a veces viene uno con muchas ganas, otro viene con...
2: Y aparte el presupuesto, ¿cómo lo medís? Hasta acá llegué la plata, hasta acá me llegaron a pedir. Entonces, por eso hablaba esto de medir. La medición del impacto, a quién impacto, cómo impacto, cómo lo miro en

0: adentro, después se empezó a hablar de sustentabilidad, que va muy fuerte a lo ambiental, y después se arma esta mirada paraguas del famoso ESG en inglés, o ASG, que es ambiental, social y de gobernanza. Cuando vos te pones ahí a ver gobernanza, era de lleno nuestro. Ética, transparencia, evitar lavado activo, trabajo forzoso, trabajo infantil, son todos temas que a veces pasan muy por arriba.
1: Sí, es verdad.
0: A nosotros eso por arriba no podía pasar. Entonces, la medición del impacto era fundamental.
1: Totalmente. Bueno, de hecho, vos sabés que un poco el espíritu del programa, y sin ser autorreferencial, porque no nos interesa, datos de valor apunta a eso, digamos, dar datos sobre el valor, digamos, del planeta, las personas y la ética, claro, en la gestión de las organizaciones, digamos, buscar otros datos que son... Te lo dice un contador, ¿eh? Sí. Te lo dice un contador que no parece tan... Yo me autodefino como contador de impacto, ¿viste? Me gusta más de temas de información, digamos, sobre sostenibilidad, pero de tener esas métricas, ¿no? Porque si algo, si no lo medís, no lo gestionás, si no...
0: Eso tiene que ver, ¿no? Y no es solo si no lo medís, no lo gestionás. Lo que no medís, lo que no gestionás, no lo conocés.
1: Totalmente.
0: Entonces... esto que venía antes como una filantropía se desdibujaba. Bueno, para ese recorrido, más allá, saqué un poquito varias vetas del estudio, por eso lo contaba al principio, me fui especializando específicamente en la Agenda 2030, en los famosos Objetivos de Desarrollo Sostenibles, en la Universidad de Mendoza, que había una diplomatura específica.
1: Claro, sí.
0: Esta agenda venía muy fuerte en el 2015, el gobierno de ese momento la acompañaba. Después esto empezó a quedar un poquito más corto, así sí, que, bueno, fui haciendo distintas especializaciones. Claro,
1: es una especialidad que tienes mucho de autodidacta, digamos, y aparte sí, porque va cambiando. Sí. Si hay algo fascinante también de los que dedicamos a esta profesión, como pasa en los que estudian tecnología, inteligencia artificial, que no paran de surgir cosas.
0: Exacto. ¿Sí?
1: Más, en esto de información en sostenibilidad, que ahora vamos a hablar un poco, porque, bueno, la segunda tiene su rendición de cuentas, su transparencia, tiene un informe anual integrado que recomiendo leer. Vayan y visiten, no solamente para comprar seguros, en la segunda vean también la parte que dice sostenibilidad y ahí van a poder descargar un informe completo que tiene, bueno, obviamente tiene un diseño visual que algo habrá tenido culpa vos, Grisel, entre otras cuestiones, pero lo más importante, lo visual también es muy importante para comunicar estas cosas, digamos, a veces tan complejas o tanta información muy importante, digamos, ¿no? Sí. Pero veníamos, ¿en qué veníamos?
0: Veníamos en cómo vas aplicando esto.
1: ¿Cómo
0: en las
1: vas aplicando? Sí.
0: Bueno, finalmente, en el estudio, hice un magíster en la Universidad de Salamanca, específicamente en esto que vos estabas metiéndote. El cambio constante de normativas. Entonces, fíjate que pasamos a hablar de filantropía, ahora a hablar de normativas.
1: Claro.
0: De rendición de cuentas, estabas diciendo, ¿no? Y acá, yo tengo, siempre es una frase que algunos se me ríen, que es, ya dejás de decir lo que haces, sino que ahora tenés que mostrar que haces lo que estás diciendo.
1: Claro.
0: Salís del famoso story doing hacia la...
1: Storytelling.
0: Entonces, esa formación también me dio una visión de cuáles son los estándares a nivel global.
1: Ajá. ¿Hay uno que creaste vos?
0: No. Vos lo decís porque conté una situación interna,
1: digamos,
0: de la organización.
1: Porque dentro de...
0: yo me llamo Grisel, y todo el mundo me dice GRI, los estándares son GRI o GRI, y era, claro, son tuyos, los inventaste vos para hacer esto. No.
1: Claro, estamos hablando de un estándar que actualmente sigue siendo el más aplicado a nivel global, que nació en el año 97, que tienes en Amsterdam, y que se llama Global Reporting Initiative, que, bueno, el acrónimo de la sigla es GRI. Entonces, bueno, también se llama Griselda, pero bueno, ella lo impulsó, digamos, también dentro de la organización, por eso.
0: Y en realidad, ese indicador, y para que por ahí lo puedan tomar, es lo que ayuda a visualizarse a nivel global todas las empresas con un mismo estándar, un mismo,
1: claro,
0: indicador, un mismo resultado a reportar. Pero es para el reporte específicamente. Te ayuda a mirar qué es lo que vas a contar, por así decir, con un indicador concreto. Después empiezan a aparecer, y acá viene porque esto amerita estar todo el tiempo actualizado. Empiezan a aparecer otros estándares que tienen que ver más con lo financiero, como son los ASBIS, o los que tienen que ver más con el impacto en la cadena de valor y lo social, o los que... hay un universo de...
1: Hay un universo desconocido, diría, para muchos.
0: Y esto tiene que ver con normativas, como te decía recién, que tiene que ver con el negocio. Y acá me meto porque es estratégico, porque negocio. ¿Por qué

0: reporto? ¿A quién le reporto? Para contar que hago...
1: Que soy lindo.
0: Sí, que soy lindo, ¿no? Y acá dejo también esta frase, ¿no? Hay que sacarle el maquillaje a la sostenibilidad. Sostenibilidad tiene que ver, y por eso se habla de la ESG, con que mirás a las personas, mirás al planeta y el respeto de las generaciones futuras, pero también, es hoy en el presente, porque todo el mundo, siempre hablamos a largo plazo, pero hoy en el presente es cómo lo estás gestionando.
1: Claro.
0: Y cómo gestionás a esa persona y a ese planeta, ¿no? Entonces... Sí. Por eso hablaba de anticorrupción, de evitar el trabajo infantil. A veces en la vorágine de lo económico se rompen algunas reglas y eso hay que controlarlo mucho.
1: Totalmente. Me encantó, Grisel, estamos conversando con Grisel Diver. Ella tiene la gran responsabilidad de liderar la estrategia de sostenibilidad del grupo La Segunda, nada más y nada menos, con todo lo que eso, digamos, implica, digamos, de una organización obviamente con un reconocimiento nacional e internacional y muy arraigada, digamos, de nacimiento en nuestra provincia, bueno, con un origen también muy interesante que hoy no nos vamos a extender, sí, vinculado al agro y responder a un momento de la sociedad y que hoy en cierta manera también lo está haciendo de esta manera, pero dentro de estas cuestiones que estás comenzando, Grisel, me pareció muy interesante esto que decirle un poco sacarle el maquillaje. Porque es verdad, porque muchas veces en esta afán de uno decir, bueno, me quiero destacar o quiero diferenciarme, que no está mal, también por una búsqueda de reputación y es válido, ¿por qué no? Sobre el tema de sostenibilidad o hacer este tipo de reportes que a veces salen, viste, Grisel, como vos que sos más especialista que yo en comunicación, como todo en Instagram, que parecemos que todos somos felices, sí, hermosos, porque yo no uso, pero uso filtros, todo, entonces todos somos divinos, todos somos modelo, somos todos felices y a todos nos va bárbaro y uno se siente mal porque decía, ay, qué bárbaro, no, mentira, mentira. Bueno, y en esto la sostenibilidad es un proceso, o sea, nadie creo que puede llegar a decir, tengo la bandera, soy 100% sostenible, quizás lo estoy liderando, quizás hago un gran trabajo y lo puedo demostrar, pero es un proceso, porque aparte es un cambio que está articulado con muchos otros actores o lo que se llama muchos grupos de interés que también te tienen que acompañar con un contexto que muchas veces no es difícil, y dentro de la sostenibilidad está la parte también económica, y algo para que sea sostenible, en este caso, La Segunda, quien fuera, también es que sea viable económicamente, sino no puede, digamos, cumplir su misión en sí misma.
0: No solo la misión, sino que uno de los puntos de sostenibilidad tiene que ver con el crecimiento económico. Entonces, sí, si yo decaigo, si yo no puedo, es un equilibrio perfecto, si yo no puedo ser sostenible económicamente y en muy cortito plazo voy a dejar de ser sostenible en lo social y lo ambiental porque no voy a acompañar más, desaparezco. Entonces también hay que entender eso, ¿no? Que generar una fuente de trabajo, evitar el desarraigo de distintas provincias por falta de trabajo digno, el generar un trabajo digno donde el salario esté como claro, corresponde, donde la mirada de género en cuanto a los puestos esté correcta, no es menor. Y fíjate que yo te estoy...
1: Qué vallasante todo lo que... Va, uno lo sabe, ¿no? Pero qué vallasante gestionar todo eso. Contame, Grisel, algún caso así concreto, ¿viste? Porque alguno que nos está escuchando, si se puede compartir, ¿no? Sí. Que te parezca que se pueden compartir, cómo lo están implementando. Pues más de uno me dirá, María, Grisel, no sé, no te creo. Mucho, muy lindo todo lo que contás, esto que es estratégico, que integrás los temas... De sostenibilidad, los temas ambientales, sociales y gobernanza en el negocio, pero en concreto, ¿se te ocurre algún caso que pueda llegar a compartir o algo, cómo eso está impactando en otras áreas que vos decís son ajenas totalmente, no son ajenas, esto es algo transversal, digamos, sí, pero bueno, cada uno está, digamos, en su especialidad, en su cuestión, y más de uno cuando habrás hecho alguna gerencia o algo, decís, ay, Grisel, ¿qué venís con estos temas?
0: Y sí, al principio no es fácil, por eso... Es un proceso, o sea, sí, quien hoy tiene todavía esa mirada romántica de la sostenibilidad, le cuesta,
1: claro,
0: trabajarlo de forma estratégica y transversal. Y tiene que ver con que la primera parte es que la figura máxima lo compra, que lo crea,
1: claro, el que no, lo entienda. Si no te apoya...
0: Y después bajarlo, y también tiene mucho que ver con cómo vos lo vas integrando, ¿no? A nosotros fue un proceso largo.
1: Es medio como, no sé si evangelizador, por así decirlo, digo.
0: Sí,
1: en el sentido
0: sí,
1: de tener que caminar, golpear puertas.
0: Y claro, vos llegás con una mirada, ¿no? Que te dicen, bueno, pero yo cuánto más voy a ganar,
1: claro,
0: por ser sostenible. Vos hoy decías algo, y esto...

0: es sostenible, se pone feliz frente al Instagram y se pinta y se pone filtros y en el balance social o en el reporte de sostenibilidad se pone maquillaje hoy, pero acá aparece algo normativo también, ¿no? Cuando vos mentís en lo que haces, no hay trazabilidad. Aparece algo que se llama greenwashing en el sí. punto de ambiental, ¿no? Entonces, nada, yo digo, sí, estoy plantando 1000 arbolitos para evitar el... Y la verdad que los medís, cuánto carbono retienen, qué impacto tiene en tu negocio, para qué lo vas a usar, cómo lo vas a usar. Y la verdad que ahí es cuando se cae, ¿no? Sí, y te sí, aparece sí. si vos mentiste. Hay marcas a nivel mundial muy reconocidas que han tenido este problema, ¿no? Sí. Han engañado.
1: Es más, yo creo que el consumidor es más inteligente, no sé si más inteligente, pero ya se da, ¿viste? Uno ya de principio es medio desconfiado, ¿no? A veces, bueno, a veces uno, hay gente que confía ya de todo, bueno, ya demasiado. Pero, ¿viste? Es como que a veces lo percibís, te das cuenta, digamos, cuando es algo genuino sí. o que cuando es algo, digamos, más armado exclusivamente a nivel comunicacional, ¿eh? Sin quitarle la importancia a lo comunicacional.
0: Vos hablabas de las redes ya no te dejan mentir tanto, porque se cruza la información.
1: Claro.
0: Entonces es como que esto queda en archivo todo el tiempo. Pero bueno, como casos concretos, a ver, nosotros en esta estrategia íbamos pensando con esto que te decía, de foco con mirada al cliente, ¿no? Con mirada interna. Esto es importante también, cómo lo haces para adentro, ¿no? Claro. Y cuando vos empezás a mirar todo esto, también te entra tu cadena de suministro. ¿Cómo sí. lo haces con el proveedor? Porque vos estás hablando de ética, pues sos súper ético, sos súper transparente, claro. pagás los sueldos al día, pagás específicamente todo las bien. Coberturas.
1: Pero si vos contratás, pagás, etcétera, exacto. también sos responsable en cierta manera, una como especie de corresponsabilidad, digamos.
0: Entonces, claro, fíjate que ya tuvimos que trabajar con la gerencia de compras para entender cómo se estaba comprando, a quién, cómo los evaluábamos. Esto no quiere decir que voy a dejar a un proveedor afuera, no. sino que lo voy a acompañar.
1: ¿Lo puedes acompañar ese proceso?
0: Y le voy a informar que yo estoy de acuerdo con estos principios y que repudio cualquier acto que vaya en contra. Entonces, ya ahí empiezo a trabajar.
1: Ya te dejo en claro.
0: El otro fue, hablar de productos no es tan sencillo. Nosotros tenemos una gerencia técnica que revisa cómo se diseña un producto específicamente. Tienen que estar aprobado por la super, pero sí le podés poner valor agregado. Entonces, también empezó a pasar con la gerencia de automóviles de repensarnos, ¿no? Entre el auto eléctrico, el auto híbrido.
1: Sí, como el mundo de la movilidad está cambiando de manera exacto. sorprendente. Y bueno, ¿cómo acompaña en este caso el tema de los seguros?
0: Ver. Exacto, lo tenés que revisar. Y esto no tiene que ver con que, sos sostenible, te doy un descuento en tu póliza. No.
1: O sea, también puede ser una nueva oportunidad de negocio, de innovación también. O sea, exacto. hay que verlo así, no solamente como el mundo de los riesgos, de qué menos daño puedo hacer o preventivamente. Puede surgir algún negocio a partir de esto y por qué
0: y
1: no.
0: Preventivamente y surgen sí. los negocios, ¿no? Y es esto, empezar a mirar cómo vas a trabajar ese riesgo, ¿no? Porque a veces estamos mirando y bueno, es medioambiental, divino, es eléctrico, ahora el riesgo es el suministro eléctrico a la ciudad, cargando sí. una base de cuántos autos.
1: Sí, cómo se gestionan las baterías de esos productos. Exacto, o sea, hay que analizar todo, ¿viste?
0: Entonces tiene un tiempo, por eso esto... Cuando se habla que es corto, mediano y largo plazo, tiene esto. Bueno, lo pongo en mesa, se empieza a trabajar, se pone en la mirada de riesgo, de estrategia, de objetivos y de sostenibilidad y se empieza a trabajar la unidad completa, ¿no? Pero no es que sale un producto y te dicen, bueno, ponemos la hojita verde como se ha visto en otros lugares.
1: Sí, es verdad.
0: Lo mismo se empieza a trabajar también con la ética y el cumplimiento.
1: Y aparte tiene que ser viable económicamente también.
0: Exacto.
1: Por ejemplo, en un momento no sé qué grado de desarrollo había. Bueno, a veces recuerdo por lo menos algunos años atrás, o por ahí también se habla, vos sabrás, por supuesto, mejor que yo conocer el sector, de los seguros inclusivos, etcétera. Sí. Que también... que es interesante, digamos, como para algún democratizar en cierta manera ciertos productos que a lo mejor no están disponibles para todos. Sí. Pero bueno, más allá que alguna compañía o algo pudiera resignar algo de rentabilidad o poner una impronta y eso, también tiene que ser sostenible en el tiempo, porque si no, son productos que, o sea, también hay que tener una mirada crítica. Yo veo algunos... No voy a mencionar marcas ni nada, sí. pero algunas, por ejemplo, entidades financieras. Bueno, el Grupo Asegurado, entre todos, es una entidad financiera, entre otras cuestiones, ¿no? Pero no estoy hablando justamente de ustedes, ¿no? Pero yo veo, por ejemplo, algunos bancos, ¿no? Dice, no, tengo la línea como verde de tal cosa. Y vos después te fijás, las tasas que brinda y eso que son súper accesibles, pero están recontra, digamos, subvencionadas, ¿no? Sí. Por un gobierno...

0: por la misma empresa. Entonces, pues sí, bueno, ¿y viviría la organización de esa línea de crédito verde de super? No, entonces, qué sé yo, ves como un presupuesto destinado a, en vez de filantropía, a subsidiar una tasa. Entonces, viste, es como un producto medio, a mí que me perdonen, como medio engañoso, digamos, porque, bueno, yo creo que se gasta más en la publicidad. No, sí, estoy en contra de la comunicación, por favor.
1: No.
0: Pero se gasta más en la publicidad y el presupuesto de ciencia de que el producto en sí mismo. Entonces también hay que empezar, digamos, en productos que también sean viables, digamos, para que realmente sea sostenible.
1: Viables y rentables.
0: Y rentables.
1: Y acá viene un,
0: sí,
1: tema de sostenibilidad que pocos hablan, que tiene que ver con la educación financiera. Porque vos podés hacer un seguro para un grupo vulnerable, por más tasa chiquita que sea, esa persona te dice: a mí pagar todos los meses esto, me compro una bici a fin de año nueva, que me la roben.
0: Claro.
1: ¿No? Entonces, también es empezar a revisar el producto, la forma, pero sobre todo a quién se lo vende. Si vos no lo educás previamente, es muy complicado que ese seguro tenga vida futura. Entonces, por eso también no es salir con un producto, sino es empezar con el servicio y es empezar con la evaluación, no solo del riesgo, sino del producto en sí y el impacto. Esto que te dije al principio, la medición del impacto. Si no, no va a servir. Entonces, bueno, como esto también vas viendo en agro, en nuestro caso,
0: sí,
1: qué está pasando. Hay una cuestión de resiliencia climática muy fuerte.
0: Muy fuerte,
1: donde
0: muy fuerte.
1: A lo mejor no salgo con un producto, pero yo tengo que empezar. Ahora mirá cómo es puertas para adentro para el negocio.
0: Claro, cómo los riesgos climáticos impactan en la industria aseguradora, debe ser impresionante.
1: Exacto.
0: ¿Cuánto vemos desastre a nivel global de seguro, de reaseguro? Decir, bueno, no sé.
1: Y ahí tocaste otro tema. O sea, yo hace 30 años atrás sabía que en esta zona había granizada.
0: Claro.
1: Entonces mi seguro de granizo entraba de acá a acá.
0: Sí.
1: Hoy ya no. Hay lugares donde se inundaban, hoy tienen sequías. Hay lugares donde el incendio era inexistente. Hoy tengo que salir a correr con un adicional. Y tocaste tema reasegurador. Mi reasegurador, que por lo general está en Europa, que empieza a mirar. ¿Estás con las normativas? Volvemos
0: a claro,
1: normativas.
0: Claro.
1: Entonces, yo respondo, yo soy grupo de interés de ese.
0: Claro, exactamente. Es como una cadena, ¿no? Vos estás hablando de alguien de donde vos en cierta manera dependés o lo necesitas, te está exigiendo. Pero vos también tenés otros grupos de interés que dependen, ¿no?, o que interaccionan con vos, no solamente una dependencia mutua, pero también podés llegar a influir,
1: exacto,
0: en esa cuestión. Es como que entre todos nos vamos...
1: Exacto, no lo podés pensar, ¿me entendés? Como,
0: claro,
1: cosas aisladas.
0: Aislada.
1: Bueno, yo aseguro tal minería y listo, voy a ganar tanto. Bueno, ¿a costa de qué? Y ahí viene el impacto. Que esa comunidad dentro de 3 años tenga que hacer desarraigo, falta educación, la salud decaiga, el crecimiento económico se haya caído, desaparece todo, divino. Vos hiciste un negocio bárbaro. ¿En contra de qué? No me digas que sos sostenible. Entonces, hay toda una medición del impacto previo. Hay toda una mirada del negocio integrado. Por eso hablo de meterlo en el negocio y la estrategia. Entender que no es simplemente esto de decir acompaño a una organización o vendo un seguro para ganar, sino cómo esto lo integro. No es tarea fácil, se va haciendo paso a paso con distintas organizaciones y te voy a traer como una novedad que,
0: sí,
1: no es puertas afuera, el evento es muy específico con nuestro grupo de interés, pero te traigo esa novedad,
0: sí,
1: el martes vamos a hacer el primer foro de sostenibilidad.
0: Sí, exactamente, que ahí estaremos.
1: Ese foro tiene que ver con que no se invite a puertas abiertas, porque es específico para el grupo de interés. ¿Y el grupo de interés quiénes son? Desde la comunidad, los medios, los clientes, los asegurados, los proveedores, mis asociados,
0: claro,
1: mis socios estratégicos, o sea, se me empieza a abrir las organizaciones sociales y civiles con las que voy acompañando. Entonces, en ese momento te voy a contar cómo dio mi resultado de ejercicio de materialidad. Rápidamente,
0: sí,
1: ejercicio de materialidad, se hace una encuesta, hay muchas formas de hacerlo. Esta es como la más conocida. Se envía a todo el,
0: sí,
1: público.
0: Sí. Y nos consultan, ¿no?, cuáles son los temas de interés. De hecho, yo la contesté.
1: Exacto.
0: ¿Cuáles son,
1: muy
0: los
1: bien,
0: temas de interés significativos para los grupos? Que eso después se va a reflejar en la gestión y en el reporte.
1: Exacto.
0: Y en el caso de ustedes, con una doble materialidad, sin ser demasiado técnico, porque no solamente se preocupan los temas significativos que impactan el negocio, que serían la materialidad de financiera, sino también la de impacto.
1: Exacto.
0: Digamos.
1: Entonces, ¿Qué se hace? Por lo general, la apertura del diálogo es con una encuesta, se saca el resultado, se ven esos temas y después se trabaja puerta para adentro con el negocio,
0: sí,
1: para priorizar los temas y se eligen. Nosotros hasta ahora veníamos con unos 19 temas materiales, que algunos son más relevantes que otros, pero se van gestionando. Este año vamos a ver 22 temas, de los cuales vamos en conjunto en este evento, y esto es abrir el diálogo. Ya no te lo pregunto, ahora te voy a contar en claro, vivo y en directo, y vamos a trabajar juntos
0: claro,
1: para hacer este primer relevamiento de matriz de impacto y relevancia de los temas. No quiere decir que los voy a dejar por fuera los que no vayan como más relevantes, sino lo que voy a hacer es priorizar. Y de seguro en la decantación aguas abajo, esos temas que parecía que quedaban por fuera están. Pero bueno, es trabajar eso. Te estoy tirando un poquito la agenda,
0: sí,
1: del
0: sí,
1: día. Vamos a escuchar a nivel, viene una española que habla mucho de geopolítica, cambio climático, inteligencia artificial dentro de la sostenibilidad, para ver qué pasa en el mundo, ¿no? ¿Qué está haciendo el mundo? Porque bueno, uno no puede quedarse
0: claro, estos
1: cerrado.
0: Temas son globales, digamos, totalmente.
1: Y que ya viene con todas esas normativas que en Europa, claro, por guerra, falta de energía,
0: está empujando cada vez más.
1: Y después vamos a hablar específicamente con el presidente de SEAT también, que va a venir a contarnos el contexto. Va a haber un panel con otros organismos como Pacto Global, IARCE, Moverse. Vamos a presentar un panel interno, esto como me preguntaba.
0: Eso me interesa, es impresionante, porque son gerencias que hablan de la gerencia de sostenibilidad. No, es más, yo no te voy a hablar a vos.
1: No estás en el foro. Voy a moderar, lo va a moderar una de las chicas de mi equipo.
0: Hay otras gerencias técnicas, perfiles
1: a mí me van a ver al principio que les voy a contar
0: no,
1: la estrategia.
0: No, por supuesto,
1: ¿no?
0: Pero eso es lo interesante, porque eso realmente está integrado.
1: Exacto, entonces estas cuatro gerencias que son con las que más estuvimos trabajando, técnica, automóviles, comercial, y ART, van a contar cómo van integrando la sostenibilidad en el negocio, cómo van mirando, ¿no?, de cara al cliente, de cara al producto, de cara al desarrollo de nuevos productos, a la sostenibilidad, cómo realmente se integra. Y finalmente vamos a tener un genio que yo lo adoro y lo voy a nombrar porque...
0: ¿Qué, creatividad e innovación? ¿Ese?
1: Creatividad e innovación, Castica. Que va a venir porque la verdad que hizo un laburo muy interesante, trabajamos en aplicar la innovación y la creatividad a la sostenibilidad.
0: Claro, qué bien.
1: Y con él nos va a abrir un poquito la cabeza, con todo el grupo de interés, vamos a pensar en el servicio y producto de seguro de cara al futuro. Así que va a ser súper completo, una agenda apretadísima, vamos a estar muy apurados, pero es con todo el grupo de interés. De ahí hacemos un gran reservorio para proyectar la estrategia anual. Nosotros trabajamos a ejercicio económico, uh-huh, desde el 1 de julio al 30 de junio, del 27 va a ser. Vamos a proyectar, sosteniendo esta línea que nosotros llevamos y está en el informe, que lo pueden visualizar en lasegunda.com.ar, vamos a ver cómo se va integrando toda esa estrategia hasta el 2030, 2045, pero específicamente cómo vas trabajando anualmente. Todo ese trabajo que hagamos ahí va a ir alimentando esta estrategia. Y es fundamental ahí el grupo de interés. Así que...
0: Bueno, muy entusiasmados, muy agradecidos por esta convocatoria para formar parte, no solamente una integración en esta gestión estratégica de integrarlo en el negocio, sino eso implica integrarlo justamente a todos estos actores, todos estos grupos de interés, y este próximo foro, primer foro de sostenibilidad de la segunda, que no es un evento abierto, sino que es un evento, digamos, más interno, digamos, por así decirlo, pero muy abierto a los grupos de interés, porque tiene un fin muy específico.
1: Claro,
0: seguramente
1: claro,
0: después
1: habrá otras. Interactúan con nosotros.
0: Interactúan con ustedes, habrá otros eventos para hacer público, pero esto, digamos, es para ir a trabajar. Así que, bueno, Grisel, gracias por venir, gracias por compartir, gracias por ser la voz en esto de sostenibilidad, una referente, una mujer que no solamente tiene convicción, sino que tiene actitud para llevar esta agenda adelante, porque hay que tener además primero tiene que estar convencida de esto. Si no está convencida, no, uno como yo digo, estos temas se transpiran, ¿viste? Uno se da cuenta si realmente me está diciendo porque sí o que no, y después patearlo y con todos los sinsabor y todas las cuestiones que esto implica. Así que ya se nos finaliza el programa, pero te agradecemos y seguramente te vamos a volver en algún otro momento a molestar, porque es muy interesante hablar de tu experiencia, de tu historia y sobre todo la historia de este grupo tan canto cariño para nosotros como es el Grupo de la Segunda. Así que muchas gracias.
1: Un placer. Muchísimas gracias por la invitación.
0: Por favor. Estuvimos hablando con Grisel Diver. Ella es la jefa de gestión estratégica de sostenibilidad del Grupo Asegurador La Segunda. Así que nos despedimos. Gracias, Ignacio. Gracias, Agustín. 12 horas en punto y nos vemos, o nos escuchamos, mejor dicho, el próximo sábado acá en Datos de Valor. Mi nombre es Ariel Jiménez. Muy buen fin de semana. Chau, chau.
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